0: en el escenario electoral, en el escenario externo al partido, las encuestas pintan bien, por lo menos en 15 estados de los 17 donde se van a jugar las gubernaturas. Y bueno, también hay una caída de en promedio del 10% de la aceptación del partido entre los ciudadanos. ¿Qué opinión te merecen estas encuestas, tanto los números positivos para el partido como los negativos?
1: Me parece que las encuestas revelan lo que todos suponemos, que habrá elecciones muy cerradas en estados como Chihuahua, como Querétaro, posiblemente en Campeche. O sea, creo que las encuestas están señalando o demuestran un termómetro político en cada entidad federativa. No me parecen erróneas. Hay algunas que evidentemente se ve que son encuestas que carecen de seriedad metodológica, pero me parece que las encuestadoras más serias revelan que en la mayoría de los estados Morena está por encima y habrá tres gobernaturas que van a estar peleadas, que es donde tendremos que poner mayor atención, que son las de Chihuahua, Aguascalientes y Querétaro un poco, ¿no? Entonces habrá que estar ahí muy atento a eso, pero me parece que hoy lo que se prevé es que la coalición gobernante va a tener la mayoría de los estados y también la mayoría de los curules federales.
0: Alan, pues no sé si te gustaría señalar algo más, algo que se nos está escapando, algo que consideras importante para nuestras audiencias.
1: Pues eso, que estemos calmados, son tiempos de definiciones. Cuando hay definiciones, después se levantan mucho los ánimos. Yo creo que se está viviendo un momento político importante. Igual hace falta ver los procesos de la oposición, que aunque se queja de los de Morena, claro, los están replicando, ¿no? Entonces también habrá que ver cómo van definiendo ya procesos internos para ver quiénes van a encabezar a la oposición en estos 17 estados. Morena ha avanzado ya con el nombramiento de sus coordinadores de la soberanía. Faltan varios y habrá unas que van a ser más complejas por lo cerradas que hay en algunos estados donde los perfiles de Morena son muy competitivos entre ellos.
0: Muchísimas gracias, Alan García Fernández, analista político y economista. Muchas gracias por tomar la llamada.
1: Igual a ustedes, un saludo a todas y a todos y que viva México hoy, 15 de septiembre.
0: Muchas gracias, que viva México. Bueno, pues ahí tienen el comentario de Alan García. ¿Por qué se distingue el proceso interno de Morena del de otros partidos políticos? Y a pesar de esta campaña que ya inició, me parece que Ricardo Anaya fue quien ya estaba calificando el proceso electoral como fraudulento. Bueno, Morena se ajusta a los lineamientos electorales, a los lineamientos del INE. Y bueno, pues aún no tiene candidatos, son sus los coordinadores de la defensa de la transformación para pues enfrentar lo que cada periodo electoral, cada periodo intermedio, pues es el más grande de la historia de nuestro país. Ahora, antes de avanzar en más temas, nada más recordarles, ya se han definido 10 de estos 17 perfiles que encabezarán la coordinación, las coordinaciones estatales de la defensa de la transformación. En Aguascalientes, Nora Rubalcaba; en Baja California, ya les comentábamos, Julieta Ramírez; en Campeche, Pablo Gutiérrez Lazarús; Colima, Rosa María Vallardo; Guerrero, Beatriz Mojica; Michoacán, Carlos Torres; Querétaro, Santiago Nieto; Quintana Roo, Eugenio Segura; en Sinaloa, Imelda Castro; y en Zacatecas, Verónica Díaz. Son los perfiles que Morena ya ha definido como los coordinadores de la defensa de la transformación en esas entidades. Y bueno, brincamos a otros temas. Hoy México celebra su independencia y la presidenta Claudia Sheinbaum encabezará por segundo año el grito desde Palacio Nacional, una noche que también nos invita a mirar hacia las mujeres que hicieron historia en la lucha independentista, como Leona Vicario, y a recordar que esta celebración también lleva sus nombres y sus voces. Pero antes vamos al Zócalo, donde ya se preparan los festejos patrios. La celebración ya se vive en varios puntos de la Ciudad de México y, por ejemplo, en la Plaza Garibaldi, donde nuestra compañera Hazel Zamora está para contarnos cómo se vive ya este ambiente previo a la noche mexicana.
2: Muy buenas tardes, Gustavo, y al auditorio que nos acompaña. Como bien señalas, estamos en la Plaza de Garibaldi, donde poco a poco comienzan a llegar las personas que esta noche vienen a celebrar las fiestas patrias y a vivir el grito de independencia entre música de mariachi, comida y mucha tradición mexicana. Y a unas horas del festejo, los restaurantes y cantinas de la zona comienzan a recibir a sus primeros clientes y familias. Y mientras la plaza va cobrando vida, los mariachis ya afinan sus instrumentos y se preparan para una larga jornada de música mexicana. Entre ellos está Antonio Sánchez, mariachi, guitarrista, y quien espera que esta noche también se traduzca en una buena jornada laboral. Vamos a escucharlo.
3: Y aquí pues esperamos a que venga la gente después del grito, pues para tocarles canciones aquí, para cancionar aquí, así se le nombra. Ahora sí que se acercan todos los mexicanos con todo su ambiente, moños y todo. Lo que pasa es que hay momentos de que está uno triste, unas que son otras, está alegre, está alegre.
2: Gustavo, por lo pronto también se mantiene un operativo de seguridad en los alrededores de la plaza y desde la estación Garibaldi del metro. Estaremos atentos en el desarrollo de estos festejos desde este punto de la Ciudad de México.
0: Muchas gracias a nuestra compañera, y también recordarles que en redes sociales nos puede escribir cómo va a festejar, en dónde va a festejar, qué va a cocinar, qué va a cenar, con quién va a festejar, @MXReferencia en Facebook, YouTube y X. También en el WhatsApp de Imer Noticias, 55 66 31 24 27. Cuéntenos cómo va a dar el grito esta noche. Y hace unos días les comentábamos que hace 36 años, en el auge del periodo neoliberal de nuestro país, poco más de la mitad de la población decía sentirse orgullosa de ser mexicana. Hoy, en ese sentimiento alcanza hasta el 93%, según la generación a la que se le pregunte. Pero, ¿cómo se expresa ese orgullo? ¿Qué significa hoy ser mexicano? Daniela Cordero está en el Zócalo y salió a preguntarle directamente a ustedes cómo se siente, cómo se expresa ese orgullo por ser mexicano.
4: Muy buenas tardes, Gustavo, y a todo el público de Punto de Referencia en Contraste. Nos encontramos ya en el Zócalo capitalino este 15 de septiembre, en vísperas del Grito de Independencia, para preguntarle a las personas, ¿por qué se sienten orgullosas de ser mexicanas?
5: Nos sentimos orgullosos porque lo llevamos en la sangre. Es parte de nuestra cultura y porque los mexicanos somos bien chingones.
6: Porque es un país hermoso que tiene todo y la gente es muy noble. Y me gusta mucho mi país. He ido a pasear a otros países, pero siempre extraño el mío. La comida, el clima, la gente amable, el sabor de la comida. Me encanta la comida mexicana, me encanta la gente. Todo México me encanta, en todos los sentidos.
7: Porque ahorita me siento bien orgullosa por el gobierno que tenemos, la presidenta, que está haciendo muchas cosas la presidenta, aunque mucha gente no lo reconozca y no quiera entender eso, pero ella está haciendo muchas cosas. Además, está ayudando a mucha gente que en el pasado era ignorada. Por ejemplo, a los indígenas, cuando los recibían aquí, cuando los reconocían como mexicanos, que ellos son los verdaderos mexicanos. La gente, hay gente que de verdad que no son ni mexicanos, son los que están en contra del gobierno. Pero arriba Claudia, arriba López Obrador, que los queremos mucho y ojalá durara para toda la vida.
8: Por muchos motivos. Lo primero, porque somos bien trabajadores, somos honrados. Y somos inteligentes.
9: Y somos gente muy buena, que ayuda a todos, se preocupa por los demás, y nos queremos como mexicanos en todo el país y por donde estemos, en todo el mundo, en Estados Unidos, donde sea. Sabemos que somos mexicanos y nos orgullosamente mexicanos. ¡Viva México!
0: Bueno, si todavía no sabe en dónde celebrar, en dónde dar el grito este 15 de septiembre, sobre todo si está aquí en la Ciudad de México, si están buscando plan para celebrar la noche mexicana, enseguida les contamos en dónde y quiénes van a dar el show en las distintas alcaldías de la Ciudad de México.
10: Intocable amenizará las fiestas patrias en el Zócalo de la Ciudad de México. La banda originaria de Zapata, Texas, nos ha hecho bailar con canciones como ¿Y todo para qué?, Enséñame a olvidarte y Fuerte no soy. Aquí en la capital, el 90s Pop Tour estará en la explanada de Álvaro Obregón y bailaremos con la Sonora Dinamita. En la Miguel Hidalgo también habrá pop con Patti Cantú y en la Benito Juárez con Alex Sinte. En Iztacalco, Edwin Luna y La Tracalosa de Monterrey, mientras Xochimilco se llenará de ska, rock y reggae con El Gran Silencio. La Santanera y La Maldita Vecindad estarán en el escenario de la Gustavo Amadero. Como parte del regional mexicano, El Mimoso estará en Tlalpan, Vagón Chicano en Tláhuac, El Yaqui en Magdalena Contreras, Pancho Barraza en Iztapalapa, Las Estrellas de Sinaloa de Germán Lizárraga en Cuajimalpa y Los Tigres del Norte en Venustiano Carranza. Podrán sacar Los Pasos Prohibidos con Matute en Cuauhtémoc, Merenglas en Coyoacán, Víctor Manuel en Milpalta y Maelo Ruiz en Azcapotzalco. Todos estos conciertos serán gratuitos para celebrar en familia. 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
0: Pues díganos, ¿en dónde va a pasar esta noche mexicana? La verdad es que los Tigres del Norte en Venustiano Carranza se antojan. Yo nunca he visto en vivo a los Tigres del Norte. El Gran Silencio en Xochimilco, La Maldita Vecindad en la Gustavo Madero. Bueno, pues ahí díganos ustedes en dónde van a pasar este 15 de septiembre. Por otro lado, ya a lo largo del día, la celebración del 216 aniversario se ha extendido a lo largo del planeta a través de la red de consulados y embajadas en cerca de 50 países. Las comunidades de conacionales ya se reúnen para conmemorar la identidad nacional con las ceremonias del grito de independencia, muestras gastronómicas y música de mariachi que refuerzan los lazos culturales fuera de las fronteras mexicanas. En el ámbito internacional, el orgullo patrio se refleja visualmente en monumentos más icónicos del mundo, los cuales se iluminan de verde, blanco y rojo durante esta noche. Así, los gobiernos de gran parte del mundo rinden homenaje a la amistad que sostienen con el pueblo mexicano. Y bueno, uno de los más virales en redes sociales fue el de Irán celebrando este 15 de septiembre. En la Torre Azadí de Teherán se iluminó con el verde, blanco y rojo en una imagen que a lo largo de este día, bueno, pues se hizo viral en las redes sociales. Así celebró Irán el Día de la Independencia de nuestro país. Así llegamos al corte de la media hora en Punto de Referencia. En Contraste, nos quedamos unos minutitos platicando con ustedes en redes sociales. Mándenos sus comentarios, sus mensajes en @MXReferencia, Facebook, YouTube y X, completamente en vivo. Pásense unos minutitos a las redes sociales y volvemos con más noticias nacionales, más noticias internacionales en Punto de Referencia, En Contraste.
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16: El color en los versos de las canciones.
17: Los hermosos ojos cafés de su novia Estela Delgado fueron la inspiración del compositor regiomontano Carlos Aurelio González Villarreal para escribir el bolero Ojos Cafés.
18: Café de un café oscuro son tus ojos.
17: Lo estrenó el trío Copacabana, que después cambió su nombre por el de Trío Monterrey. La canción fue un éxito desde 1951 y marcó un amor que duró toda la vida.
18: De color café.
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0: Estamos de vuelta en Punto de Referencia en Contraste a través de las frecuencias de Imer Noticias, la red Altavoz Radio y TV Migrante. Todo el fin de semana, toda la semana pasada, se aceleró la conversación alrededor de la inteligencia artificial. Si ya había superado la inteligencia humana con el descubrimiento, con la resolución de este problema del milenio, que si nos iba a comer en 2030, iba a acabar con la humanidad. Bueno, detrás de todo este humo, detrás de todo este ruido, se encuentra una fragilidad económica de estas empresas de Silicon Valley dedicadas a la inteligencia artificial. A pesar de que ganan mucho dinero, pues todavía queman o gastan más dinero del que producen, y precisamente detrás de estos discursos, de estas noticias tan aceleradas alrededor de la inteligencia artificial, se encuentra esto: la fragilidad de la economía de la inteligencia artificial.
33: Darío Amodei, Sam Altman, Elon Musk y Jensen Huang están sentados sobre la mayor acumulación teórica de riqueza en la historia moderna. Sin embargo, en Wall Street esa riqueza aún no se traduce en billetes verdes. Descansa sobre centros de datos a medio construir, millones de procesadores depreciándose a ritmo acelerado, pagarés corporativos y una promesa de monetización que no termina de cumplirse. Actualmente, más del 30% de la capitalización del Standard & Poor's 500 y cerca del 50% de la valoración del Nasdaq dependen del éxito de la inteligencia. No obstante, balances presentados ante reguladores y filtraciones contables privadas revelan una profunda fragilidad en sus números. En 2025, OpenAI gastó $34 mil millones frente a ingresos de apenas $13 mil millones. Quemó más de $2.60 por cada dólar que ingresó. La fragilidad de Anthropic es similar. Aunque ha acelerado su ritmo de ingresos hasta los $11 mil millones por año y reunió $6 mil millones de Amazon y Google, ese dinero no es líquido. Está atado a contratos forzosos para alquilarle sus propios servidores. Sus libros internos revelan que para generar $1 mil millones en ventas, Anthropic tiene que quemar casi $3 mil millones solo en poder de cómputo. CoreWave, el mayor proveedor de infraestructura de OpenAI y Microsoft, reportó ante la SEC ventas por $5 mil millones frente a un pasivo total que ronda los $45 mil millones. Mientras tanto, Elon Musk recurre a la liquidez, los acuerdos comerciales y la infraestructura de SpaceX para evitar que el pozo sin fondo de XAI colapse. Detrás de las cartas abiertas y los ensayos apocalípticos de figuras como Darío Amodei, el mercado detecta la urgencia de levantar barreras regulatorias para justificar pérdidas operativas monumentales antes de que revienten las valuaciones bursátiles y arrastren a Wall Street a una crisis. El dilema escala hasta la Casa Blanca. Ralentizar la inteligencia artificial significaría frenar el proyecto Stargate, el plan de $500 mil millones para construir infraestructura de cómputo y reindustrializar Estados Unidos frente a China. La iniciativa descansa sobre créditos sindicados y bonos respaldados por los mismos procesadores. Si las tecnológicas frenan el ritmo para salvar sus márgenes, quiebran la arquitectura financiera que sostiene el empleo prometido y la hegemonía estadounidense. Wall Street ya no le teme a la rebelión de las máquinas, le teme a la contabilidad de Silicon Valley y a su falta de liquidez. Con información de Gustavo Ramírez, Punto de Referencia.
0: Y bueno, es que el Jensen Huang, CEO de NVIDIA, es uno de los grandes perdedores en caso de que se dé esta ralentización de la inteligencia artificial. Por eso, ayer se hizo viral este video en el que durante una conferencia de inteligencia artificial, Jensen Huang recibe una llamada telefónica de Donald Trump, lo pone en el micrófono y Donald Trump le dice: no vamos a permitir que nos engañen, no vamos a permitir que se frene la inteligencia artificial. Y Jensen Huang dice: no, señor presidente, no lo vamos a permitir. Nada más, NVIDIA el año pasado generó o reportó ganancias de $130 mil millones. ¿Qué hace NVIDIA? Pues hace los planos de los semiconductores, los envía a Taiwán, ahí se construyen los semiconductores y se regresan a Estados Unidos y NVIDIA vende esos semiconductores ya armados junto con la memoria, los GPUs, los famosos GPUs, y bueno, pues son la base de la industria de la inteligencia artificial, son la base de los centros de datos, son el centro neurálgico donde se hace toda la computación de la inteligencia artificial. Y lo que propone Darío Amodei en su carta del sábado es básicamente detener la construcción de centros de datos, detener la compra de GPUs de NVIDIA, dejar de gastar dinero en infraestructura y mantener la actual operando para reducir sus gastos y aumentar sus ganancias. A ver si de esa manera convencen a Wall Street de que son una buena opción. Por eso, junto con Donald Trump y Jensen Huang, pues es uno de los grandes perdedores de esta posible ralentización de la inteligencia artificial y por eso su oposición. Y bueno, en más temas, la Secretaría de Marina, la Secretaría de Marina y la Secretaría de Seguridad y Protección Ciudadana desplegaron 1.800 elementos y más de 130 unidades para reforzar la seguridad en Mazatlán y los principales tramos carreteros de Sinaloa. Los nuevos elementos se suman a los más de 2.000 de ambas instituciones que ya se encontraban en esa entidad, y la Secretaría de la Defensa Nacional mantiene más de 15.900, casi 16.000 elementos en el estado, y posteriormente informará sobre el personal adicional que será enviado a Mazatlán. Con este operativo ya suman casi cerca de 20.000 elementos federales en Sinaloa. El personal reforzará la vigilancia en las carreteras con mayor presencia operativa y capacidad de respuesta, aumentarán los patrullajes y las acciones de prevención, principalmente en las zonas que requieran mayor presencia de las autoridades. El objetivo es contribuir a reducir la incidencia delictiva y atender de manera oportuna los delitos de alto impacto. Estas acciones se realizan de manera coordinada entre las instituciones federales y estatales, y bueno, de esta manera ya suman casi 20.000 elementos de seguridad, 20.000 elementos de seguridad en el estado de Sinaloa. Y en las últimas semanas, el Infonavit y su director general, Octavio Romero Oropesa, son centro de una serie de señalamientos y mentiras difundidos a través de redes sociales y medios de comunicación, versiones que cuestionan desde las finanzas del Infonavit hasta los ingresos y el patrimonio de Octavio Romero Oropesa. Hoy, en Punto de Referencia, revisamos qué hay detrás de estas afirmaciones, qué es cierto y qué dicen realmente los datos, para que a usted no le cuenten.
1: ¡Que no te cuenten! ¿La cartera vencida del Infonavit aumentó? ¿El director del Infonavit, Octavio Romero Oropesa, gana más que la presidenta de la República? ¡Que no te cuenten! ¿La cartera vencida del Infonavit aumentó durante la administración de la presidenta Claudia Sheinbaum? ¡Que no te cuenten! En la mañanera del pueblo del 14 de septiembre, Octavio Romero Oropesa, director del Infonavit, informó que la cartera vencida disminuyó del 2024 al 2026, 2 puntos porcentuales, pasando de 29% a 27%. La disminución fue de 608 mil millones a 597 mil millones de pesos. ¿El director del Infonavit percibe un salario mayor que la presidenta de la República? ¡Que no te cuenten! El salario mensual bruto del director del Infonavit, es decir, antes de impuestos, es de 188.499 pesos. Es menor al de la presidenta Claudia Sheinbaum, el cual es de 191.846 pesos. Octavio Romero Oropesa compró 2 departamentos por 7 millones de pesos en un mismo día en 2018. ¡Que no te cuenten! El funcionario aclaró que el 9 de marzo de 2018 firmó un contrato de compraventa cuando se iniciaba la construcción de los cimientos de la torre de departamentos, dando un anticipo para realizar el apartado. Detalló que dichos departamentos se terminaron de construir 2 años después de la firma del contrato, por lo que solicitó 2 créditos hipotecarios a BBVA Bancomer para adquirirlos. El director del Infonavit ocultó autos, joyas y obras de arte en su declaración patrimonial. ¡Que no te cuenten! El funcionario explicó en la mañanera del pueblo que no posee los bienes mencionados en notas periodísticas como joyas, obras de arte y automóviles. ¡Que no te cuenten!
0: Bueno, pues ahí está, que no le cuenten. Y también les recordamos las redes sociales de Infodemia, @InfodemiaMex, en TikTok, en Instagram, en Facebook, en YouTube, en todos lados, para que no le cuenten y no lo agarren en curva. En más noticias, ante el brote de sarampión identificado en el Centro Estatal de Cancerología en Jalapa, en Veracruz, la Secretaría de Salud envió una brigada a la entidad para reforzar las acciones de vigilancia, epidemiología, prevención y control. Al corte de este 15 de septiembre, a las 8 horas, 16 casos fueron confirmados y se han registrado 2 fallecimientos, una correspondiente a una paciente de 10 años quien se encontraba bajo tratamiento por linfoma no Hodgkin, la segunda correspondiente a una paciente de 22 años. Personal de salud fue desplegado en Jalapa para profundizar la investigación de este brote, supervisar las medidas implementadas y complementar las acciones de vigilancia, vacunación, prevención y control necesarios. Hasta el momento se han aplicado más de 36 millones de vacunas contra el sarampión en todo el país, de los cuales aproximadamente 1.5 millones corresponden al estado de Veracruz. Y en ese sentido, la Secretaría de Salud llamó a la población a estar al día con su esquema de vacunación. Y bueno, por eso es importante el llamado a completar el esquema de vacunación. Recordar que, bueno, sobre todo menores de edad que no han completado su esquema, si usted no recuerda, si ya es mayor de edad, no recuerda si sus cuidadores, si su madre, su padre le completó el esquema de vacunación, bueno, es bueno acudir y completar el esquema de vacunación, y también por eso es bueno no hacer caso a las noticias falsas, a la desinformación, a las teorías de conspiración alrededor de las vacunas, porque bueno, el resurgimiento de algunas de estas enfermedades se da en gran medida porque hay un sector de la población que no se ha vacunado y que pone en riesgo incluso a la población que sí está vacunada. Y bueno, hoy es el último día para registrar las líneas telefónicas con terminación 2. Muchísima atención, antes de que le empiecen a entrar al tequilita y al pozole, es el último día para registrar las líneas telefónicas con terminación 2. Recordemos que desde el pasado 9 de enero de este 2026 es obligatorio vincular cada línea telefónica a una sola CURP como parte de las disposiciones de la Comisión Reguladora de Telecomunicaciones. Aunque el plazo general para realizar este trámite venció el 30 de junio, esta comisión estableció fechas escalonadas de acuerdo con el último dígito de cada número celular. Este martes 15 de septiembre corresponde el turno a las líneas con terminación 2, cuyos usuarios tienen hasta las 23 horas con 59 minutos antes de que acabe el concierto de Intocable en el Zócalo. Usted tiene tiempo para completar el registro de su línea telefónica y evitar la suspensión del servicio. El trámite aplica para todas las compañías telefónicas y contempla líneas de prepago, líneas con eSIM, chips adquiridos antes de enero de 2026, líneas pertenecientes a menores de edad, cuyo registro deberá ser realizado por sus tutores. Para completar la vinculación se requiere contar con CURP, identificación oficial vigente y el número telefónico. Usuarios han señalado que la plataforma puede presentar saturación durante las últimas horas del plazo, por lo que se recomienda, bueno, pues ya lo dejaron a última hora para los que no lo hayan registrado, pero pues no dejarlo hasta las 11:30 porque se va a saturar, y empezar a hacer este procedimiento. En caso de no completar el registro, la línea será suspendida y después de un periodo de 72 horas y una vez suspendido el servicio, no será posible recibir o realizar llamadas, mensajes de texto ni utilizar datos móviles. Por eso es importante realizar este trámite, y recordarles que el trámite tiene como objetivo el combate a la extorsión, el combate al secuestro, a cualquier tipo de delitos que impliquen el uso de líneas telefónicas. El gobierno de México no va a tener acceso a estas bases de datos, no va a recopilar los datos el gobierno de México. Lo que ordena esta regulación es que las compañías sean las que tengan los datos, las que sepan exactamente a quién le dieron esa línea con nombre y CURP, y en caso de que esa línea se tenga una investigación de que incurrió en un posible crimen de extorsión o de secuestro, las autoridades de seguridad, las autoridades de justicia podrán solicitar a través de una orden pues acceder a esa base de datos, solamente a los datos, a la información de esa línea telefónica, no a toda la información, no a toda la base de datos de los mexicanos ni de sus líneas telefónicas, solamente a aquella línea telefónica en la que hay una investigación por un presunto delito. Por otro lado, bueno, pues toda la campaña de desinformación que se desató solo buscaba eso, pues asustar a la población, evitar que se completara el registro, en lo que parecía un esfuerzo pues para defender a los extorsionadores y a los secuestradores. Por otro lado, bueno, pues también hasta en los supermercados estamos dando el teléfono para que nos lleguen las promociones y te llegan los SMS de la tienda para que vayas por tu shampoo porque hoy está más barato, y no quieren dejar su teléfono en el registro para enfrentar a la extorsión. Pues me parece ahí un poco incongruente, por lo menos de mi lado, pero si usted piensa de manera contraria, díganos en las redes sociales, @MX Referencia, en Facebook, YouTube y X. En otro tema, Un informe de la Oficina del Inspector General del Departamento de Seguridad Nacional de Estados Unidos reveló condiciones inadecuadas para migrantes detenidos en el centro conocido como Alligator Alcatraz, en Florida. La investigación documentó que al menos 79 personas fueron encerradas en pequeñas jaulas metálicas de apenas 1.7 metros cuadrados de superficie entre julio de 2025 y enero de 2026. El personal las identificaba como áreas para calmarse, aunque los inspectores encontraron al menos un caso en el que una de estas jaulas pudo haber sido utilizada como medida disciplinaria. También el informe documenta condiciones de hacinamiento. Los módulos habitacionales ofrecían alrededor de 2.6 metros cuadrados por persona, cuando los estándares federales establecen un mínimo de 7 metros cuadrados para este tipo de alojamiento. Prácticamente tenían un tercio del espacio que plantean los estándares federales. Además, los inspectores encontraron problemas relacionados con agua potable, higiene, atención médica, alimentación y recreación, así como limitaciones para comunicarse con abogados y reparar sus casos migratorios. En sus conclusiones, este organismo determinó que la instalación incumplió diversos estándares federales de atención y seguridad para personas detenidas. El Departamento de Seguridad Nacional rechazó las acusaciones de trato inhumano y sostuvo que la instalación cumplía con los estándares federales de detención. Alligator Alcatraz, usted recordará, fue construido en 2025 en un antiguo aeródromo ubicado en los Everglades, en Florida, y fue impulsado por el gobernador Ron DeSantis.

0: del mundo, las distintas potencias no han levantado el mundo a pesar de que estamos viendo las imágenes. Pero bueno, si sigue sucediendo el genocidio en Gaza, bueno, y también el mundo se ha callado por mucho tiempo, pues ¿qué podemos esperar? Cambiamos de temas internacionales. Estados Unidos superó por primera vez los 40 billones de dólares en medio de mayores costos de financiamiento, un gasto federal que no ha disminuido de forma significativa y un déficit que continúa presionando las finanzas públicas. El hito se alcanzó el 18 de agosto de 2026, cuando esta deuda pública llegó a aproximadamente 40.05 billones de dólares. De acuerdo con datos del Departamento del Tesoro citados por Reuters, la cifra incluye la deuda en manos del público y las obligaciones intragubernamentales. Este incremento ocurre durante el segundo mandato de Donald Trump, quien regresó a la Casa Blanca con la promesa de reducir el tamaño del gobierno federal, combatir el gasto considerado innecesario y acelerar el crecimiento económico. Sin embargo, pues ninguna de estas promesas ha logrado cumplir Donald Trump y la deuda continúa creciendo. A esto se suma el incremento en los rendimientos del bono del Tesoro, que eleva el costo de financiar al gobierno, así como el gasto relacionado con el conflicto entre Estados Unidos e Irán, que suma 6 meses. La deuda federal aumenta cuando el gobierno gasta más de lo que recauda y debe pedir dinero prestado para cubrir la diferencia. El crecimiento de la deuda estadounidense no comenzó con Trump. El endeudamiento ha crecido durante las administraciones de ambos partidos, impulsado, entre otros factores, por guerras, recortes fiscales, programas de estímulos y gastos extraordinarios derivados de crisis como la pandemia. Pero bueno, siguen invirtiendo en la guerra con Irán, siguen invirtiendo en la guerra contra Ucrania. Ahí está el resultado de endeudarte para seguir manteniendo esta estructura militar, esta industria militar. Según Reuters, los recortes fiscales aprobados durante el primer mandato de Trump contribuyeron con casi 8.5 billones de dólares a la deuda. Para su segundo mandato, la legislación fiscal y migratoria impulsada por el gobierno de Trump añadirá otros casi 5 billones de dólares a la deuda, de acuerdo con estimaciones de la Oficina Presupuestaria del Congreso de Estados Unidos. Esto es el Congreso. Y bueno, vamos a temas con perspectiva, porque frente a un comercial que generó críticas por la forma en que representa a las mujeres en el deporte, este comercial de Sydney Sweeney, atletas de distintas partes del mundo decidieron responder mostrando su verdadera fuerza, su disciplina, su esfuerzo, su talento y su capacidad, una respuesta que reivindica el lugar y las capacidades de las mujeres dentro y fuera de la competencia.
1: Están funando otra vez a la actriz Sydney Sweeney. Primero, fue por una campaña de jeans que desató acusaciones de racismo y eugenesia. Esta vez, por sexualizar a las mujeres atletas en un anuncio para una plataforma estadounidense de apuestas. En el comercial de Novig, la actriz aparece con poca ropa y desnuda, rodeada de balones, una raqueta y otros artículos deportivos. La campaña publicitaria se volvió viral. Uno de los videos alcanzó 37 millones de reproducciones en apenas 4 días. Pero varias atletas no lo celebraron. La nadadora y 4 veces medallista olímpica Ariane Titmus, la surfista Felicity Palmatier y otras deportistas criticaron el anuncio por considerar que sexualiza a las mujeres y deja en segundo plano sus capacidades deportivas. Una de las críticas más contundentes llegó de la velocista británica Amy Hunt, quien, después de competir en los 200 metros del World Athletics Ultimate Championship, lanzó un mensaje directo a Sydney Sweeney, asegurándole que su propio desempeño en la pista, y no dicha campaña publicitaria, es lo que verdaderamente representa al deporte femenil. Tras el mensaje, varias deportistas del mundo han subido videos de sus habilidades para mostrar cómo se ven las mujeres en el mundo deportivo. Esta polémica abre la siguiente pregunta: ¿por qué, cuando se trata de mujeres en el deporte, se sigue objetivando sus cuerpos en lugar de valorar sus talentos y habilidades?
0: Y bueno, antes de despedirnos, vamos con esta nota que ha causado mucha polémica, el caso de Lindsay Clancy, una mujer estadounidense acusada del asesinato de sus 3 hijos. Ante las pruebas de los hechos y las propias declaraciones de Clancy, la duda no es si acabó con la vida de los niños, sino si debe ser juzgada como penalmente responsable, dado que su defensa señala que habría actuado en un brote de psicosis postparto. Escuchemos los detalles.
2: Ella es Lindsay Clancy, quien podría ir a prisión por el asesinato de sus tres hijos. Su caso se ha convertido en un escándalo mediático en Estados Unidos, dividiendo a la población entre quienes creen que fue un acto premeditado y quienes cuestionan el estado mental de Lindsay en aquella tarde del 24 de enero de 2023 en Massachusetts. La defensa de Lindsay se basa en el argumento de que su clienta padecía psicosis postparto y otras enfermedades mentales. El caso continúa abierto, poniendo sobre la mesa temas como la salud mental, la negligencia médica y el bienestar postparto. Estadísticas globales revelan que la psicosis postparto tiene una incidencia muy baja, de entre el 0.1 y el 0.2%, a diferencia de la depresión postparto, que tiene una prevalencia mundial de alrededor del 15%. Sin embargo, de no ser tratada adecuadamente, puede evolucionar a una psicosis. Ambos padecimientos tienen síntomas distintos. Mientras la depresión postparto se caracteriza por la tristeza profunda, desconexión emocional y ansiedad intensa, la psicosis tiene como punto central una pérdida de contacto con la realidad, que incluye alucinaciones y delirios. Sin embargo, algo que ambas afecciones comparten es el estigma que genera. Socialmente, la maternidad se ha idealizado como algo bello y hasta cierto punto natural o instintivo para todas las mujeres, sin tomar en cuenta todas las condiciones sociales, económicas y psicológicas que pueden rodear el embarazo y el posparto. En México, cifras oficiales señalan que 2 de cada 10 mujeres presentan depresión durante o después del parto, pero que el 75% nunca son diagnosticadas, por lo que no reciben el tratamiento adecuado. Por todo esto, tal vez nuestro papel como sociedad no es determinar si Lindsay Clancy merece ir a prisión o no, sino reflexionar sobre cómo la prevención en salud mental puede evitar tragedias, especialmente cuando se trata de enfermedades rodeadas de tanto.
0: Y bueno, sí, efectivamente creo que el caso de Clancy es difícil de comentar. Creo que el ángulo que podemos abordar es que el embarazo no debe ser solamente una situación que deba impactar en las mujeres, ni siquiera nada más en la pareja. Creo que nos tenemos que involucrar como sociedad, tender redes de apoyo para una pareja, para una mujer que está atravesando por un embarazo, y también los centros de trabajo, los líderes, los jefes, en las oficinas debemos de empezar a involucrarnos en cómo tender redes de apoyo, no nada más psicológicas, también en horarios laborales, para permitir que los hombres acompañen a sus parejas, para permitir que las mujeres se hagan estudios. La otra es la salud a las mujeres, invitarlas a que si están embarazadas, bueno, pues hacerse todos los exámenes, seguir todo su embarazo correctamente. Es un gran tema el del embarazo y no se debe reducir a la responsabilidad de las mujeres. Bueno, así llegamos al final de Punto de Referencia en Contraste. Los invitamos en unos minutos a las 8 de la noche a seguir la transmisión de los medios públicos a través de Canal 14, a través de las redes sociales de Punto de Referencia y para dar juntos el grito de independencia. Muchas gracias a la gente que hizo posible este programa, pero sobre todo a ustedes que nos escuchan y nos ven todos los días. Soy Gustavo Ramírez, nos escuchamos y nos vemos el jueves. Mañana no hay En Contraste.

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0: 7:13. Muy buenas noches. Les saludamos ya en este martes 15 de septiembre en las Grandes de la Vea, acompañándoles Carlos Osegre en el control técnico, la voz de Claudia Espinosa, e iniciando con Roberto Jordán y Juntos y Felices. Ven que te quiero, lo escuchamos con los Miranda y Rodrigo de la Cadena, y con Rebeldes del Rock escuchamos Siluetas. Así iniciamos esta nochecita de las Grandes de la B con baladas y más aquí a través del 1220 de AM. ¿Cómo se encuentran ahí en casita en esta noche de martes, noche de fiesta, de celebrar la independencia de México? Y que, por cierto, a partir de las 8 de la noche vamos a tener un enlace con todas estas fiestas que se van a llevar a cabo, toda la ceremonia y festejos que se están celebrando en el Zócalo, o se celebrarán en el Zócalo capitalino, y pues tendremos enlace de las 8 de la noche hasta pues por ahí quizá de la medianoche. Estaremos con todos estos festejos del grito de independencia. Así que bueno, pues les aviso que música tendremos solamente de aquí a las 8 de la noche, y ya después todo lo que es la celebración de la noche mexicana aquí a través de nuestra emisora La B Grande de México. Por el momento, nuestra forma de contacto a través de Facebook en XCV La B Grande y a través del WhatsApp 5549-122039. Vámonos a la primera pausa. Regresamos en un momento. Carlos Osegre en el control técnico, la voz de Claudia Espinosa.
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0: que ustedes conocen como el Mije. Mi nombre es Bulmaro Juárez y estoy muy feliz de que nos acompañen esta noche. Pero más feliz me encuentro por compartir este momento y espacio con una gran amiga. ¿Cómo estás, Jocelyn? Muy buenas noches.
1: Muy bien, muchísimas gracias, Bulmaro. Muy buenas noches. Mi nombre es Jocelyn Morales Pliego. Soy afromexicana y esta noche es un honor para mí representar...

0: ¿Quiénes somos, Jocelyn? ¿De dónde venimos y por qué hemos defendido tanto nuestra independencia y, sobre todo, nuestra soberanía?
1: Es en este sitio, donde la historia de México parece resumirse en unas cuadras, es más fácil observar cómo desde antes de 1521, aquí ya había una patria. Y esta noche, convocados por la primera presidenta de México, nos reunimos en torno a la patria.
0: Porque algo muy importante que no debemos olvidar es que aquí nadie vino a descubrirnos. Aquí ya existían pueblos, comunidades, ya había un México antes. Y por eso, amigas y amigos, nadie logró conquistarnos.
1: Es esta, nuestra antigua nación de obsidiana y cacao, en la que mujeres y hombres encontraron en la naturaleza una aliada para curar los males del alma y el cuerpo.
0: En la milpa, una gran variedad para alimentar a sus seres queridos. Y en el papel amate, una voz para seguir escribiendo la historia de sus ancestros.
1: Por eso, esta noche nos llena de orgullo reconocer que aunque los invasores intentaron silenciar nuestras lenguas, apagar las costumbres y perseguir las tradiciones, los pueblos originarios defendieron la identidad de nuestro país.
0: Porque sus saberes no llegaron a nosotros por casualidad, sino por un acto de resistencia que dio origen a nuestra soberanía.
1: Esta noche celebramos que la independencia buscó afirmar que el poder no reside en una corona, sino en el pueblo que habitaba y trabajaba esta tierra.
0: No obstante, pocas veces reconocemos al pueblo mismo por la independencia. Y olvidamos a nuestros héroes y heroínas, que también fueron aquellas personas que vivían apenas con lo necesario.
1: Aquellos que no conocían los campos de batalla, sino los de siembra, y cuyas manos no sabían empuñar armas de fuego, sino instrumentos de labranza.
0: Los que con machetes, palos, piedras y herramientas salieron a buscar y a defender lo que siempre se les negó: la dignidad y la soberanía.
1: Por eso, no debemos olvidar que entre los indígenas que participaron en el movimiento insurgente se encuentra Pedro Asencio Arquiciras, indígena del sur, compañero de lucha de Vicente Guerrero. Por cierto, el primer presidente afromexicano de la América Mexicana.
0: Querida amiga, amigas y amigos, es tiempo de mujeres. Y no podemos dejar de mencionar a la admirable Manuela Medina, conocida como la Capitana, quien luchó en el ejército del Gran Morelos.
1: Incluso los mismos insurgentes reconocían que la independencia sin el pueblo no era posible.
0: Miguel Hidalgo, quien era hablante del ñañú, la lengua otomí que todos conocemos, promovió en su parroquia la unidad entre todas y todos los feligreses sin distingos, entendiendo que la libertad no puede existir sin fraternidad y la patria sin unidad.
1: Y Morelos, el cura de Carácuaro, el que defendió los sentimientos de la nación que el purépecha, el mexica, el maya, el mixteco, el otomí, el mestizo y el criollo, todos somos iguales ante la ley, es decir, todas y todos somos mexicanos y juntos constituimos la soberanía de nuestro país.
0: Y como México se escribe con M de migrante, ahora nos enlazamos con Tzitziki Félix, hermana migrante que vive en Los Ángeles, California. Nachuri Shaki Tzitziki, te saludo en purépecha, la lengua de tus abuelos.
2: Nar Churi Shaki. Muy buenas noches, México. Buenas noches, Jocelyn Bulmaro. Desde mi alma purépecha y desde estas tierras, donde casi 40 millones de corazones laten y florecen al son de nuestras fiestas patrias, es un verdadero honor y un privilegio el poder compartir esta histórica transmisión. Es una noche que une legados, grandeza, voluntades y esperanza. Al escuchar el tañer de la campana, lo cual reafirma el origen de nuestra independencia nacional. En breve, la presidenta de México, Claudia Sheinbaum Pardo, y su esposo, el doctor Jesús María Tarriba Unger, rendirán la guardia de honor ante el cuadro de Margarita Maza. Por cierto, primera embajadora histórica de la República ante la Casa Blanca.

0: ceremonia cívica en la que cabe destacar la inclusión de Antonia Nava, la generala, originaria de Tixtla, Guerrero. Por cierto, tierra de Vicente Guerrero, en la arenga pronunciada por la primera presidenta de México, damos paso a los fuegos artificiales, expresión y algarabía del pueblo unido.
1: Hermosa tradición pirotécnica, acompañada de nuestras más populares melodías y, como lo dices, querida amiga, de nuestra tradicional juegos de artificio. Y como todo lo que empieza tiene que terminar, despedimos esta transmisión oficial del 216º aniversario del Grito de Independencia y del nacimiento de la defensa de nuestra soberanía.
0: Celebración encabezada por la primera presidenta de México, la doctora Claudia Sheinbaum Pardo. Por eso, esta noche no solo miramos hacia los balcones de Palacio Nacional, también miramos hacia la raíz más profunda que habita nuestra tierra, hacia los pueblos que la defendieron y que hasta el día de hoy siguen sosteniendo la memoria de nuestro país. A ellos les decimos...
1: Porque la soberanía comienza cuando un pueblo defiende sus lenguas, su cultura, su tradición, su memoria y su dignidad. Y hoy gritemos todas y todos en nuestras lenguas originarias. Huyat niduk ichit nashkaft. Huyat niduk ichit huyimugug. Huyat nuvim.
0: Y como dijo la presidenta, vivan los pueblos indígenas y afromexicanos, vivan nuestras hermanas y hermanos migrantes, viva la unidad entre todos los mexicanos, viva México. Con el ánimo transformado por esta histórica ceremonia, a nombre de los pueblos originarios y los pueblos afromexicanos, mi compañero Bulmaro y su servidora, les damos las gracias por el honor de haber conducido esta ceremonia del Grito de Independencia y defensa de nuestra soberanía. Ceremonia encabezada por la presidenta de todas y todos los mexicanos, la doctora Claudia Sheinbaum Pardo. De corazón, muchísimas gracias. Muy buenas noches a todos.
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2: El Papa León 14 cumplió 71 años este lunes 14 de septiembre en una jornada que estuvo marcada por el trabajo, pues mantuvo la agenda habitual con varias reuniones y la inauguración de una exposición dedicada al agua en la Biblioteca Apostólica Vaticana. La muestra busca llamar la atención a través del arte sobre el agua como recurso común y al mismo tiempo como una amenaza en el contexto de la crisis climática global. El gobernador de California, Gavin Newsom, sorprendió al decir que no iniciará una candidatura a la Casa Blanca el 2028 si la expresidenta Kamala Harris decide volver a postularse. Newsom dijo que competir contra Harris, una compañera demócrata de California que fue fiscal general del estado antes de convertirse en senadora, sería un regalo electoral para todos los demás. El presidente de Estados Unidos, Donald Trump, anunció que finalizó la construcción de un helipuerto permanente de granito en el jardín sur de la Casa Blanca, que permitiría al mandatario despegar y aterrizar a bordo del helicóptero presidencial Marine One sin dañar el pasto. El condado de San Diego analiza emprender acciones legales contra fabricantes, distribuidores y vendedores de motocicletas eléctricas que, según las autoridades, estarían siendo ofertadas de manera engañosa como bicicletas eléctricas o X-Bikes. La propuesta fue presentada por la supervisora del condado, Tara Lawson Remer, ante la preocupación por el aumento de accidentes que involucran menores de edad y vehículos eléctricos capaces de alcanzar velocidades de hasta 60 millas por hora. Esta es la voz de Marcia Enciso desde San Diego.
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4: El Papa León 14 cumplió 71 años este lunes 14 de septiembre, en una jornada que estuvo marcada por el trabajo, pues mantuvo la agenda habitual con varias reuniones y la inauguración de una exposición dedicada al agua en la Biblioteca Apostólica Vaticana. La muestra busca llamar la atención a través del arte sobre el agua como recurso común y al mismo tiempo como una amenaza en el contexto de la crisis climática global. El gobernador de California, Gavin Newsom, sorprendió al decir que no iniciará una candidatura a la Casa Blanca el 2028 si la expresidenta Kamala Harris decide volver a postularse. Newsom dijo que competir contra Harris, una compañera demócrata de California que fue fiscal general del estado antes de convertirse en senadora, sería un regalo electoral para todos los demás. El presidente de Estados Unidos, Donald Trump, anunció que finalizó la construcción de un helipuerto permanente de granito en el jardín sur de la Casa Blanca, que permitiría al mandatario despegar y aterrizar a bordo del helicóptero presidencial Marine One sin dañar el pasto. El condado de San Diego analiza emprender acciones legales contra fabricantes, distribuidores y vendedores de motocicletas eléctricas que, según las autoridades, estarían siendo ofertadas de manera engañosa como bicicletas eléctricas o X-Bikes. La propuesta fue presentada por la supervisora del condado, Tara Lawson Remer, ante la preocupación por el aumento de accidentes que involucran menores de edad y vehículos eléctricos capaces de alcanzar velocidades de hasta 60 millas por hora. Esta es la voz de Marcia Enciso desde San Diego.
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nuestra parte, por su cruz, por sus llagas, por su sangre, nos devuelves la gracia de ser tus hijos. Es tu amor, mi Padre amado, el que hace que mi alma pida, me modeles como quieras en tus manos y que hagas de mí otra morada, donde vivas para siempre, como en el sagrario viviente de María Inmaculada. Y en Jesús, tu Hijo amado, por el Espíritu Santo, con María nuestra Madre, en comunión con los ángeles y los santos, adorarte eternamente. Amén. Consagración al Sagrado Corazón de Jesús. Oh Jesús, sabemos que tú eres manso de corazón y que has ofrecido tu corazón por nosotros. Está coronado de espinas por nuestros pecados. Sabemos que tú pides también hoy para que no nos perdamos. Jesús, acuérdate de nosotros cuando estemos en pecado, por medio de tu corazón sacratísimo. Haz que todos los hombres nos amemos y desaparezca el odio entre nosotros. Muéstranos tu amor, nosotros te amamos y deseamos que con tu corazón de pastor nos protejas de cualquier pecado. Jesús, entra en todos los corazones, llama a cada puerta, sé paciente y perseverante. Nos mantenemos cerrados porque no entendemos tu voluntad. Llama continuamente y haz, oh Jesús, que te abramos nuestro corazón en el momento en que recordamos tu pasión sufrida por nosotros. Amén. Secuencia de Pentecostés. Ven, Espíritu Santo, y envíanos desde el cielo tu luz para iluminarnos. Ven ya, Padre de los pobres, luz que penetra en las almas, dador de todos los dones, fuente de todo consuelo, amable huésped del alma, paz en las horas de duelo. Eres pausa en el trabajo, brisa en un clima de fuego, consuelo en medio del llanto. Ven, luz santificadora, y entra en el fondo del alma de todos los que te adoran. Sin tu inspiración divina, los hombres nada podemos y el pecado nos domina. Lava nuestras inmundicias, fecunda nuestros desiertos y cura nuestras heridas. Doblega nuestra soberbia, calienta nuestra frialdad, endereza nuestras sendas. Concede a aquellos que ponen en ti su fe y su confianza tus siete sagrados dones. Danos virtudes y méritos, danos una buena muerte y contigo el gozo eterno. Amén. Consagración al Inmaculado Corazón de María. Oh corazón inmaculado de María, lleno de bondad, muéstranos tu amor, que la llama de tu corazón, oh María, descienda sobre todos los hombres. Nosotros te amamos con todo nuestro ser. Pon en nuestro corazón el amor verdadero, para que así tengamos un deseo continuo de ti. Oh María de corazón dulce y humilde, acuérdate de nosotros cuando estemos en pecado. Por medio de tu corazón inmaculado y materno, concédenos ser curados de toda enfermedad espiritual. Haz que siempre podamos ver la bondad de tu corazón maternal y podamos convertirnos por tu llama de amor. Amén. Junto con María, a los pies de Jesús. Junto con María, en alabanza y adoración. Junto con María, al servicio del amor.

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0: Muy buenos días a todos ustedes, hermanos. Damos gracias al Señor nuestro Dios por todos los dones recibidos, por este don maravilloso de su amor. Un día más, un día menos, para estar en su presencia. Y damos hoy por todas las necesidades espirituales y materiales de nuestro México lindo y querido. Pedimos también hoy por la persona que está patrocinando esta misa, es anónima. Pide por Cecilia y el ánima de Moisés del Río, por su eterno descanso, por las ánimas más necesitadas del purgatorio. Pedimos por Cecilia y el ánima de Moisés del Río, por las ánimas más necesitadas del purgatorio. Y tenemos también por todos nuestros hermanos que con su granito de arena hacen posible esta su programación: Víctor Mendible de León, familia Mendible Salazar, por todas sus intenciones; María Luisa Ramírez, señora Natalia Palafox, pide por el Papa León, su fortaleza, las ánimas del purgatorio, la salud espiritual de sus hijos, la paz del mundo, la salud de su hijo Miguel Palafox, que tiene diabetes. Pedimos también por Gloria Santoyo, por todas sus intenciones; por María Luisa Ramírez, por todas sus intenciones; igualmente por María Mundo, Laura Arroyo, Reinalda Cruz, Rufina Samaniego; por María Jaime Vargas, Rafael Blanco Pantoja, Javier Rodríguez, Lisbeth Nájera, Marta Olivares; por la conversión del mundo, por sus hijos, las almas en el purgatorio, y también por la salud de toda la familia; por las intenciones de Lorenita Serrano, doña Josefina Bueno Salas. Y también pedimos por Cuauhtémoc Cárdenas Lara, Lupita Magaña Pacheco, por la liberación de su matrimonio. Pedimos por todos los enfermos: por Juanita García, por Marta Ramírez y Alicia Franco. Pedimos también por la recuperación y damos gracias a Dios por María Elena Delgado. Pedimos por el eterno descanso a Nicandro Valadez, la señora Elena Muñiz, Antonia Murillo, Alfredo Aceite, Antonio Rizzo, Salvador Rizzo Murillo, Tat Grecian, Dick Watson, Ángel Daniel Alcántara, José Morales Flores, Magdalena Batres Reyes, José García, Chabelita Quintanilla, Carmen Machado Torresías, Jaime Aldoino Gutiérrez, Elvira Enciso Valdés, Héctor Quintanilla Cabello, Celia Nápoles de Mejía. Descansen en paz. Que tengan un bendecido día en Jesús y María Santísima.
1: Muy buenos días, bienvenidos a la celebración de la Santa Misa. Ponemos estas intenciones por el eterno descanso de Isaac Mojica Talancón, Eladio Roblero, Miguel Encinas Arellano, por su eterno descanso Margarita Montoya, Estela Cordés, Socorro Gómez de Lomelí, Suri Anaí Fermín Espinosa, Patricio Rojas, Alberto Villanueva, Cecilio Hernández, Rocío González, por sus intenciones; por la salud de Carmelita Robles, Miguel Ángel Berrones, por sus intenciones. Ponemos también las intenciones de Ricardo Domínguez, por su salud. Ponemos también las intenciones de eterno descanso a Lorenzo de la Torre, Catalina, por sus intenciones; Jacqueline Gastel en Rincón, en Tijuana, por todas sus intenciones; por la salud de Lucero de la Rosa y Ramón Arellano. Ponemos también las intenciones de eterno descanso de Manuela Frías y José Villa, Ana Georgina Citlán Luna Gómez, la Ciudad de México. Ponemos también las intenciones de María González Mexicali, por todos sus difuntos; Raquel Ávila, Lomas del Refugio, por su recuperación; Martita Sendejas en San Diego, California, por todas las intenciones de su corazón. Ponemos también familia Solorio García en San Diego, California. Eterno descanso de Luisa Cruz y Antonio Mayorga. Ponemos también por la recuperación de Sara Santiago en Durango, Marcaria del Refugio Vendaño en la colonia Altamira, por todas sus intenciones; por el eterno descanso de Magdalena Batres, Reyes, Porfirio Campos, Florencia Angulo, Amalia Alcalá, Blanca Manasés, Laura Zapata, Abigail Mora, José Ramírez, Manuel Sandejas, Paula López, Sergio Chávez, Berta Valenzuela, Heriberto Hugo y Víctor Marrón, por las intenciones de Ariadna Herrera, Leticia Navarro, Norma Prado, Rosy Juárez, Lorena La Torre, señora Barney, Consuelo Borjas, Carmen Sosa, Socorro Donati, por la salud de Teresa Pérez. Ponemos también las intenciones de Pérez, Gracia Pérez en Jalisco, por todas sus intenciones, por el bienestar de Eulalia Verónica Gómez. Ponemos también las intenciones de Silvia, por todas sus intenciones, Mónica Alonso también en Puebla, Brian Santiago Navarro Godínez. Ponemos también las intenciones de Fabiola en Oaxaca, eterno descanso de Ana Lizeth Gerardo Hernández, María Macías en Colima, por todas las intenciones, su corazón, Elvira Juárez en Kiss, California. Ponemos a Aurora Méndez en Goleta, California, por todas las intenciones de su corazón. Ponemos también las intenciones de Alfonso en Chihuahua. Ponemos también a Daila por sus intenciones. Las intenciones de Kiara, ponemos también Marta Alicia Solorio en San Isidro, California, por todas sus intenciones. Juan Antonio en México, las intenciones de Rosa Zúñiga en Tijuana. Lorena Guerrero en Utah, ponemos también las intenciones de Otón Marín y sus necesidades. Clara Ivette Rojas en Tijuana, Gerardo López en Jalisco, Berta Flores en La Libertad, Perla en Periférico. Ponemos las intenciones de Dora Gutiérrez Aguilar en Yucatán, María Luisa en La Presa, las intenciones de Angelina Dorantes en Tijuana. Ponemos a María de Los Ángeles en Tijuana, las intenciones de Sandra Margarita Ramírez en Guadalajara, Jalisco, Elena en Jalapa, Veracruz, señor Marino en México. Ponemos las intenciones de María Cristina Rocha en Fraccionamiento Campos, Alicia Guzmán Pérez en Pachuca, Hidalgo, Elena en Jalapa, Veracruz, las intenciones de Jorge Acosta en La Libertad, Parte Alta, Sandra Margarita en Guadalajara, Jalisco, Beatriz Merino en la Ciudad de México. Ponemos a Matilde Delgado en la Genaro Vázquez, Claudia Aguilar Barajas en Tijuana, eterno descanso Yolanda Alviso de en Chula Vista. Y así les damos la bienvenida a la celebración de la Santa Misa.

0: poquito más bueno. Santos, Cornelio y Cipriano. Cipriano, obispo de Cartago, en África, fue decapitado el 14 de septiembre de 258. Sus escritos, lo mismo que su martirio, revelan el alma de un verdadero pastor, siempre en la brecha, para sostener a sus hermanos perseguidos y preservar la unidad de la Iglesia. En todo, procuró dar ejemplo de fidelidad a nuestro Señor. El Papa Cornelio, quien murió en Civitavoverice, después de un breve pontificado, 251 al 253, en 2 años, se ganó el respeto y la amistad de Cipriano. Por ese motivo, desde el siglo IV, la Iglesia romana festeja a Cornelio en su propia cripta en el aniversario de Cipriano, o sea, hoy. Muy bien. En el nombre del Padre, del Hijo y del Espíritu Santo.
1: Amén.
0: El Señor esté con ustedes.
1: Y con tu espíritu.
0: Con humildad para celebrar y pedir por este pobrecito país, que nombre, no somos dignos que Dios nos lo haya encomendado con tantísimo corrupto, empezando por Miguel. Digo, por Miguel yo no, Miguel, don Miguel, que ya está mejor que yo. Bien, con humildad. Yo confieso ante Dios Todopoderoso y ante ustedes, hermanos, que he pecado mucho de pensamiento, palabra, obra y omisión, por mi culpa, por mi grande culpa. Por eso ruego a Santa María, siempre Virgen, a los ángeles, a los santos y a ustedes, hermanos, que intercedan por mí ante Dios nuestro Señor. Dios Todopoderoso, tenga misericordia de nosotros, perdone nuestros pecados y nos lleve a la vida eterna.
1: Amén.
0: Estos santos derramaron su sangre gloriosa por el Señor, amaron a Cristo en su vida, lo imitaron en su muerte, por eso merecieron la corona del triunfo. Gloria Patri et Filio de Espíritu y Santo. Sic ut erat in principio, nunc et semper, et in saecula saeculorum. Amén. Estos santos derramaron su sangre gloriosa por el Señor, amaron a Cristo en su vida, lo imitaron en su muerte y por eso merecieron la corona del triunfo. Kyrie eleison.
1: Christe eleison.
0: Kyrie eleison. Dominus vobiscum.
1: Et cum espiritu tuo.
0: Oremos. Dios nuestro, que en los santos Cornelio y Cipriano dice a tu pueblo, pastores llenos de celo y mártires victoriosos, concédenos por su intercesión ser fortalecidos en la fe y en la constancia y trabajar esforzadamente por la unidad de la Iglesia, por nuestro Señor Jesucristo, tu Hijo, que siendo Dios vive y reina contigo en la unidad del Espíritu Santo, Dios, por los siglos de los siglos.
1: Amén.
0: Escuchemos.
2: De la primera carta del apóstol San Pablo a los Corintios. Hermanos, aspiren a los dones de Dios más excelentes. Voy a mostrarlos el camino mejor de todos, aunque yo hablara las lenguas de los hombres y de los ángeles, si no tengo amor, no soy más que una campana que resuena o unos platillos que aturden. Aunque yo tuviera el don de profecía y penetrara todos los misterios, aunque yo poseyera en grado sublime el don de la ciencia y mi fe fuera tan grande como para cambiar de sitio las montañas, si no tengo amor, nada soy. Aunque soy repartiera en limosna todos mis bienes y aunque me dejaran quemar vivo, si no tengo amor, de nada me sirve. El amor es comprensivo, el amor es servicial y no tiene envidia. El amor no es presumido ni se envanece, no es grosero ni egoísta, no se irrita ni guarda rencor, no se alegra con la injusticia, sino que goza con la verdad. El amor disculpa sin límites, confía sin límites, espera sin límites y soporta sin límites. El amor dura para por siempre. En cambio, el don de la profecía se acabará, el don de las lenguas desaparecerá y el don de la ciencia dejará de existir, porque nuestros dones de ciencia y de profecía son imperfectos, pero cuando llega a la consumación, todo lo imperfecto desaparecerá. Cuando yo era niño, hablaba como niño, sentía como niño y pensaba como niño. Pero cuando llegué a ser hombre, hice a un lado las cosas de niño. Ahora vemos como a un espejo y oscuramente, pero después será cara a cara. Ahora solo conozco de una manera imperfecta, pero entonces conoceré a Dios como Él me conoce a mí. Ahora tenemos estas tres virtudes, la fe, la esperanza y el amor. Pero el amor es la mayor de las tres. Palabra de Dios.
1: Te alabamos, Señor. Respondemos al Salmo 32.
2: Dichoso el pueblo escogido por Dios.
1: Dichoso el pueblo escogido por Dios.
2: Demos gracias a Dios al son del arpa, que la lira acompañe nuestros cantos. Cantemos en honor nuevos cantares, el compás de instrumentos, aclamémoslo.
1: Dichoso el pueblo escogido por Dios.
2: Sincera es la palabra del Señor y todas sus acciones son leales. Él ama la justicia y el derecho, la tierra llena está de sus bondades.
1: Dichoso el pueblo escogido por Dios.
2: Feliz la nación cuyo Dios es el Señor. Dichoso el pueblo que escogido por suyo muestra bondadoso con nosotros, porque en ti, Señor, hemos confiado.
1: Dichoso el pueblo escogido por Dios.
2: De pie.

0: Jubi Domine, da benedici Dominus in corde meo, ed in navis meis, udine in competente noce, Evangelium sum. Amen. Dominus vobiscum.
1: Et cum spirito tuo.
0: Sequentia Sancti Evangelii secundum Lucam.
1: Gloria tibi, Domini.
0: Capítulo 7, 31 al 35. En aquel tiempo Jesús dijo: ¿Con quién compararé a los hombres de esta generación? ¿A quién se parecen? Se parecen a esos niños que se sientan a jugar en la plaza y se gritan los unos a los otros. Tocamos la flauta y no han bailado. Cantamos canciones tristes y no han llorado. Porque vino Juan el Bautista, que ni comía pan ni bebía vino. Y ustedes dijeron que estaba endemoniado. Y viene el Hijo del Hombre, que come y bebe, y dicen que es un tragón y un borracho, amigo de publicanos y pecadores. Pero solo aquellos que tienen la sabiduría de Dios son quienes lo reconocen. Verbum Domini.
1: Laus tui, Christi.
0: Per evangelica dicta, deliantur nostra delicta.
1: Amén.
0: A ver, sientémonos. En nuestro peregrinar, dice San Juan Pablo II, hacia la casa del Padre, no tenemos caminos, aquello que decía aquel personaje, todos, no. Porque dice en Juan capítulo 14, versículo 6, cuando está alegre, dice: en la casa de mi Padre hay muchas mansiones, voy a prepararos una. Y Tomás: Señor, no sabemos el camino, ¿cómo vamos a ir? Y el Señor nos revela en la respuesta que le da a Tomás algo trascendente: yo soy el camino, la verdad y la vida. Nadie va al Padre si no es por mí. Ahí, nadie va al Padre si no es por mí. Así es que con esto se descarta el todos. Gracias, Marcia. Desde que, ay, sí, no cabe. Si nos hacemos al mundo, perdemos a Dios. Están en el mundo, pero no son del mundo. Si fueran del mundo, el mundo les aplaudiría. Por eso, dice, es un endemoniado, es un loco. Porque los criterios del mundo, vamos a decir, esta es una norma, de aquí a aquí cabe, no es una coherencia con el mundo. Si está antes de aquí, es un tonto. O sea, si se pase de aquí, es un genio. Entonces tiene que caber en este parámetro. Ahora, en el seguimiento a Jesús, pues nos disparamos. Esta última frase es importante. Pero solo aquellos que tienen la sabiduría de Dios son quienes lo reconocen. Solamente los que tienen. Entonces volvemos a este punto. Están en el mundo, pero no son del mundo. Si fueran del mundo, el mundo los querría. Pero como no son del mundo, el mundo los odia. Y entonces ese va a ser también una señal de que vamos caminando, como decía Don Quijote de la Mancha, Sancho Panza. ¿Cómo saber que vamos caminando si está tan oscuro? Pregunta el buen Sancho. Los perros ladran, señal de que vamos pasando. Estos dos mártires que se hacen amigos, Cornelio Papa y Cipriano Obispo, en el siglo III, sí, 251-253, el pontificado de Cornelio, todavía va a haber persecuciones hasta el 313 con el emperador Constantino, que gracias a su mamá Santa Elena se convierte, y a esa señal prodigiosa que vio en el cielo, la cruz, pues con esa señal triunfarás. Bien, pues es importante esto en razón de la fiesta de ayer, ¿verdad? Exaltación de la Santa Cruz, ayer, antier. Luego entonces, solamente los que tienen la sabiduría de Dios. Hemos meditado en un detalle importante. El que no sea como niño no entrará en el reino de los cielos. Y lo pone como ejemplo, no en unas actitudes infantiles, sino más bien en su transparencia. Hemos estado estudiando, además de el timo, aquí esa glandulita que está atrás de este hueso, que es el esternón. Es una glandulita que es nuestra sede ahí. Es tu cuarto, entra en tu cuarto, cierra la puerta, cierra tus ojos, tus oídos, y en lo secreto de tu cuarto, ora a tu Padre que está ahí en lo secreto, y tu Padre que ve lo secreto te recompensará. Y entonces, estudiando un poquito sobre este asunto, esta meta que el Señor nos marca, el que no se haga como niño, pues ¿cuál es la diferencia? La diferencia de frecuencia. Miren, ahorita nos dieron un poco más de tiempo, pues día festivo, que bueno, se agradece de todos modos. Pero estamos en una frecuencia de radio, 1470, hemos estado en otras, empezamos por allí. Pero si queremos oír ahora la misa, por eso lo vamos anunciando, de que pues ya nos alcanzó por acá. Bueno, hemos tenido la oportunidad de estar en radio hasta 20 horas. Pero ahora nada más dos. Pero esto es real. ¿Dónde están? Los he estado buscando y no se encuentran. No, es que no estamos en la frecuencia que estábamos anteriormente. Entonces, el dial se llama, sí, el sintonizador, va ajustándose y entonces ya aparece, ¿verdad? Antes era bonito porque eran unos, como unas plaquitas y le hacías así, brin, brin, era un güirito chiquito, pero pues, bueno, jugando con, pero se tenía que mover y se hacían así y iba haciéndose a la frecuencia buscada. Más o menos en medio, pues estaba la W, la X, la Q, etcétera. Ya le sabía uno, hasta le ponía en el radio una rayita, ahí es, Calimán. Era, llegaron de la escuela y luego sobre el Calimán, el hombre inservible. Bueno, entonces, ¿cuál es la frecuencia divina para estar en esa sabiduría divina? Acuérdate, Benito, ¿cuál? Y la perdemos por ahí de los 12 años. Entonces, la frecuencia divina es teta. Están con las letras griegas, ¿verdad? Y de los 12 años para arriba, nuestra frecuencia, y ya no nos entendemos, porque ya adultos, que perdemos esa inocencia, esa transparencia, dicen los científicos, trabajamos en la frecuencia delta. Entonces, pues, ¡ay, muchacho, estás loco! ¡Quítate para allá! Y un niño ve a Dios, lo dice el Señor. No los escandalicen, no les cambien de frecuencia. Ese sería escandalizarlos, porque su ángel ve continuamente a Dios. Y no solamente eso, también ve otros seres. Bien, también a almas santas, la Virgen, a quien se le manifestó en Fátima, pues a tres niños, en Medjugorje, a cuatro niñas, y en seis niños, ¿sí? En Garabandal, pues a cuatro niñas. Y un ser, bueno, los dos se llaman Juan, pero que vive en esa inocencia, vamos a decir, en esa frecuencia teta, Juan Diego. Niña mía, la más hermosa. Era un hombre un poco más de 50 años, pero así. Y la Virgen se le manifiesta, Juanito, el más pequeño de mis hijos. ¿Están entendiendo? cuando nos vamos creciendo, nos vamos a, no, esas son cosas de niños, pues el que no sea como niño. Y nuestro Señor, pues, puede trabajar en todas las frecuencias, pero Él tiene como sede la frecuencia del niño. Dejad que los niños vengan a mí, porque de ellos es el reino de los cielos. Y vean cómo el Señor atrae a los niños. El sacerdote participa, lo hemos visto en otros momentos, y por eso es peligroso para los niños acercarse a un sacerdote que no esté en la frecuencia teta, porque el niño se acerca y tiene esa confianza. Lo decía con, ¿cómo se llama mi amiguita, nuestra Rucobán chiquita?
1: Daineris.
0: Ey, no me aprendo el nombre. Y el domingo me dio tantos abrazos, le decía a las monjitas. Y decía, pues yo no la conozco así de ahorita nos está viendo, hola. Entonces, me daba tantos abrazos. Mi mamá cumple años hoy. Ah, muchas felicidades. Vino con su mamá y porque ese fue su regalo de su mamá, venir a misa con el parreito, se agradece. Tengo aquí a mi amiguito, hoy no vino, ahí está, este chamaquito, Víctor, tiene 6 años. Hombre, miren, ¿qué es lo que hemos perdido? La inocencia. Y entonces vamos a hacer cosas que no son en Dios y de Dios. ¿Qué tengo que hacer para tener en herencia la vida eterna? Dice el joven rico, Mateo 19, 16. Pero antes dijo, maestro bueno, que ahí sería como la sintonía en Dios. ¿Por qué me llamas bueno? Bueno solamente uno. Bueno, si quieres ser santo, justo, perfecto, o sea, vivir en la alegría, el gozo y la paz. Entonces, cumple los mandamientos. ¿Cuáles son? Y el Señor dice los 7 en favor del prójimo. Honra a tu padre y a tu madre, no robes, no mates, etc. Todo eso lo he hecho desde muy pequeño. Sí, no había problema ahí. Decía este hombre que, aunque no era judío, pero tenía un alma de santa, un alma de niño. El centurión o el oficial, basta que tú digas una palabra y mi criado queda sano. Y sintoniza tan perfectamente que dice, en ningún israelita he encontrado una fe tan grande. Hacíamos una comparación, ¿verdad? Santiago, el apóstol, dice en su carta, la fe, capítulo 2, si no va acompañada de las obras, es una fe muerta. Tú dices que tienes fe, pero no tienes obras. Yo por mis obras te demuestro mi fe. Esta palabra cabe para el centurión. Fíjate, merece que le hagas lo que te pide. Quiere a nuestro pueblo. Hasta le construyó una sinagoga. Vean que si no es bueno ese hombre. Es pagano, es romano. Y sin embargo, está en sintonía con Dios. Ahora, el Señor le descubre lo que son esas obras y es la fe, una fe tan grande. Y entonces vino a los suyos y los suyos no los recibieron, o sea, los judíos, Juan capítulo 1, versículo 11 y 12. Pero a los que lo reciben, lo reconocen, les da la gracia de ser en él el Hijo único de Dios. Así le voy a preguntar al Miguel aquí, porque ya me ha oído, pero a veces ya cada Gabriel, hoy me falta Rafael, no vino Rafael, para tener los 3 arcángeles aquí, bueno. Y entonces, en esa comunión con el Señor, recibirlo, y él nos va a reconocer, de todos modos él nos reconoce, porque los fariseos en el capítulo 2 de San Marcos, con el paralítico aquel que bajan por el techo, viendo la fe de aquellos 4, no la fe del paralítico, porque su pecado ha estado tan en el mundo que se ha perdido completamente, queda paralizado. Pero la fe de aquellos va a mover esa gracia de Dios, y apelo a ustedes nuevamente para que no olvidemos Mateo 18, versículo 19 y 20, donde el Señor nos da esa pauta, y hay que estarla recordando. Yo les aseguro también que si dos de ustedes se ponen de acuerdo para pedir algo, sea lo que fuere, mi Padre Celestial se los concederá. Pongámonos de acuerdo, es decir, vamos a pedir por esta intención, por esta necesidad. Decíamos de Santa Mónica o de Santa Elena. Ah, cómo estuvieron pidiendo por sus hijos, y ganan la conversión de estos hijos. El versículo 20 del capítulo 18 de San Mateo: pues donde dos o tres se reúnen en mi nombre, ahí estoy yo en medio de ellos. Porque donde se reúnen dos o tres en mi nombre, esa es la clave, en el nombre de Jesús, Filipenses 2, 10, 11, no se nos ha dado otro nombre por el cual podamos ser salvos, solamente al nombre de Jesús toda rodilla se dobla, en el cielo, en la tierra, en el abismo. Entonces, mantenernos en la frecuencia divina, la frecuencia de Dios, y... Esta es una, hay que estarlo recordando, si no lo saben, lo sabrán ahora. Mantenerse en Él, no junto a Él, como dice Marcos 3:13. Llamó a los que subió al monte, llamó a los que Él quiso, y les dio para estar con Él. Entonces los llama para estar con Él. Lo leemos al pie. A lo mejor Gabriel se convierte porque puro Señor, Señor, no porque me digan Señor, Señor, se van a salvar, sino porque escuchen la palabra de Dios y la pongan en práctica. Entonces, en este, que el Señor descubre el corazón, ¿verdad? Estaban allí sentados algunos escribas que pensaban en sus corazones: ¿por qué este habla así? Está blasfemando. Ya no es las obras, como dicen Juan 10, 31. ¿Por cuál de las obras me quieren apedrear ahora? No, por las obras no, está muy bien. Sino porque has blasfemado, porque siendo Dios te pones a la par de Dios, el Hijo de Dios. Pues ¿qué no han leído en la Escritura? Y la Escritura no miente, que Dios nos creó para ser dioses. Y es ahí donde esa frecuencia divina, frecuencia teta, pero necesitas aprender de él, ¿verdad? Dice el versículo 31. Los judíos trajeron otra vez piedras para apedrearle. ¿Por cuál de las me quieren apedrear? No queremos apedrearle por ninguna obra buena, sino por una blasfemia, porque tú, siendo hombre, no haces, te haces a ti mismo Dios. A lo que responde Jesús: no está escrito en vuestra ley, yo he dicho, dioses sois. Sí. Si le llama dioses a aquellos a quienes se dirigió la palabra de Dios, a aquel a quien el Padre ha santificado y enviado al mundo, ¿cómo le decís que blasfema por haber dicho yo soy hijo de Dios? Aquí está la clave, niños. Si no hago las obras de mi Padre, no me creáis, pero si las hago, aunque no, a mí no me crean, no me des crédito, crean por las obras, y así sabréis y conoceréis que el Padre está en mí y yo en él. Es una frase muy fuerte, estar en, lo que les decía de Marcos 3:13, que no es, muchos católicos chafas, yo creo que aquí hay el 99.9% de católicos chafas, empezando por mí. Señor, Señor, pues no porque me digan Señor, Señor, se salvan, porque no hacen lo que les digo. Entonces fíjense lo que dice: subió al monte y llamó a los que él quiso, y vinieron junto a él. Instituyó 12, para que estuvieran con él y para enviarlos a predicar. Una señal importantísima de que sí estás en comunión con Dios, y yo creo que ustedes no la han hecho, con poder de expulsar demonios. Ni los padrecitos, hombre, los obispos, pues, quién sabe, pero ellos tienen todo el poder. El Papa Juan Pablo II hizo 3 exorcismos canónicos, y cuenta el padre Gabriel Amort, dice, que hizo un exorcismo y el demonio le dice al padre Amort, dice, tu jefe tuvo miedo. Pues sí, será el Papa, pero tiene todo el poder. Pero yo le dije a padre Emiliano, padre, que ya viene la película sobre el padre Emiliano, ¿no? Así, a ver. Entonces, esto no le enseñan a uno en el seminario, no, padre Rayito, eso se aprende en la práctica. Y entonces, pues imagínense, ¿por qué? Porque nada más están con él, pero esto que leímos ahorita, en él, Juan 17:21, que sean uno como tú en mí y yo en ti, que sean uno, no hay más. A ver, vamos a preguntar a estas chicas guapas que vienen con Gabriel. Levanten la mano los hijos de Dios. ¿No? Sí, sí, sí, no tengan miedo. Sí, sí, hasta el Gabriel ahí nomás. Y de este lado, no vi. Ah, sí, allá atrás, mira, los que vienen con Miguel. Pues no, ven, son sonsos. Creo en un solo Señor Jesucristo, Hijo único. ¿No hay más? O estoy dentro de, en Cristo, o como dijo el borrachito, no somos nada. No somos nada. Porque está ahí afligido y llorando, y llórale, llórale, llórale, el cafecito con chinchón. Ay, Señor, pues qué era de... Y estaba, no somos nada, no somos nada. Pues, ¿qué era del difunto? Pues no estoy viendo que no somos nada. O hacemos la voluntad del Padre, la voluntad de Dios, o como dijo el borrachito, ahora sí van a entender, ¿qué dijo? No somos nada. Y esto muy interesante porque vamos a la palabra in, o sea, dentro. Este es mi mandamiento, que os améis los unos a los otros como yo los he amado. Nadie tiene mayor amor que el que da la vida por sus amigos. Vosotros sois mis amigos si hacen lo que yo les mando. Ya no los llamo siervos, porque el siervo no sabe lo que hace su amo. A vosotros los llamo amigos, porque todo lo que he oído a mi Padre os lo he dado a conocer. Esto ya reflejado en 17:21 de San Juan, el in, dentro de. Dice, no ruego solo por estos, sino también por aquellos que les está predicando el Padre Rayito a las tantas mañanas del día de la independencia, etc. Dice, para que todos sean unos, para que por medio de su palabra crean en mí, para que todos sean uno, como tu Padre en mí y yo en ti, que ellos también sean uno en nosotros, para que el mundo crea que tú me has enviado. Yo he sido enviado y yo he dado gloria. Yo les he dado la gloria que tú me diste para que sean uno como nosotros somos uno. Yo en ellos y tú en mí. Así de que estamos en la dimensión Marcos 3:3, para estar con él. Bueno, y entonces, ¿cómo voy a estar en él? En él. Ay, pues nomás dale vuelta a las paginitas y encuentras en el versículo 51 de capítulo 6 de San Juan. Yo soy el pan vivo bajado del cielo. Si uno come de este pan, vivirá para siempre. Y el pan que yo les doy, voy a dar, es mi carne por la vida del mundo. Discutían, ¿cómo puedes darnos a comer su carne? Y Jesús dice, en verdad os digo, si no coméis la carne del Hijo del Hombre y no bebéis su sangre, no tendréis vida en vosotros. El que come mi carne y bebe mi sangre tiene vida eterna, y yo lo resucitaré en el último día, porque mi carne es verdadera comida y mi sangre es verdadera bebida. Y pone ese ejemplo de la digestión, esos tamalitos con cafecito que nos echamos en la noche de anoche, porque viva México. Ahorita ya se deshicieron y se deshicieron, y los nutrientes, no decir más, están incorporados a ti. Seguro que sí. Igual que la copita de chinchol que te echaste, un tequilita porque es mexicano, órale, viva México. Eso inmediatamente se incorpora a ti y empiezas a ver a la presidenta bailando danzón, ¿no? Pero si comes el cuerpo y bebes la sangre, si te haces a él, y poníamos el ejemplo del matrimonio, ¿sí? Por ella dejará a su padre y a su madre, se unirá a su mujer y serán los dos una sola cosa. Esa es la comunión, esa es la frecuencia teta. Pero inmediatamente ya empiezas a caer mal, automáticamente. ¿Quiénes son los que se le echan encima a Jesús? Los del clero. Vean ahorita la rebatinga que tiene. Si Monseñor Schneider, que le dijo así sus verdades bien fundamentadas teológicamente, y dos genios de ese tamaño, porque el Papa pues, tiene lo suyo, doctor en Derecho y sabe francés, alemán y no sé qué tanto. Pero es Monseñor Schneider, firme, aquí dice esto, y el catecismo, y el concilio. Dije, wow, ahí cuando se acaben de pelear me dicen a ver quién ganó y ya. Es como un papá y una mamá. Mamá, me dejan ir a una fiesta, ¿no? Pues dile a tu papá. Jefe, me dejan ir a una fiesta, ¿no? Pues dile a tu mamá. Y en lo que ellos se arreglaban, yo me iba a la fiesta. ¿Y qué? ¿Quién te dio permiso? Pues mientras se arreglaban, yo fui y ayer regresé. Así ahorita estamos en la iglesia. ¿Con quién tengo que estar en sintonía? Con él, con Dios.

0: desconectar sin ninguna otra cosa. Entra en tu cuarto. Ahí no dice, ve a la iglesia, que si podemos, bendito sea Dios, sé que Él está ahí. Pero y si no, mano izquierda en el pecho, la derecha sobre la izquierda, agacha un poquito tu cabeza, cierra la puerta, y Mateo 6:6. Cierra la puerta y en lo secreto de tu cuarto, de tu corazón, de tu timo, ora a tu Padre. Dije más, oración de silencio, de escucha. Aquí estoy, Señor, ¿para qué me llamaste? Un niño hermoso, lo amo, Samuel. No lo tenía su mamá Ana, no tenía bebés. Y entonces, pues va y llora, y el sacerdote Elí, pues ve que está moviendo los labios, y dice, ay, está, ya se me metió la borrachita. No estoy borracha, Señor. Es el dolor tan grande que tengo en mi corazón. Sí. Anda, vete. Fíjense, el sacerdote cuando compromete a Dios, Dios jala, porque se jala. Dice, vete. Ya, Dios escuchó tu oración. Y ándale que sí. Y no va al templo ya por 3 años, hasta que lo desteta, le quita la teta, la fe se mama. Y entonces, ¿qué no aprendió Samuelito de su mamá? Y de su papá, el Caná. Entonces lo lleva ya, y lo entrega. Señor, este es el niño que le pedí a Dios. Y va a crecer ahí ya ahora con el sacerdote Elí, aunque los hijos serán, pero terribles. Samuel, Samuel. Y va corriendo. Aquí estoy, ¿para qué me llamaste? Y así medio encamorrado Elí dice, ay, muchacho. Y ya no estaba en la frecuencia teta. No, vete a dormir, no, yo no te llamé. Y otra vez, Samuel, Samuel, y brinca, así, es un niño. Aquí estoy, ¿para qué me llamaste? Dice, ah, caray, esto como que ya está medio sospechoso. ¿Qué dijimos? Que en la frecuencia teta, ¿qué? Está en contacto directo con Dios. Nadie le había dicho a Samuelito, porque estaba para aprender ahí el catecismo y no sé, y hacer su primera comunión, póngale. Y dice, mira, si te vuelven a llamar, vas a decir, aquí estoy, Señor, ¿para qué me llamaste? Ya no se brincó de la camita, estaba a un lado de la tienda, de donde está, pues a modo de templo. Samuel, Samuel, aquí estoy, Señor, ¿para qué me llamaste? Y sale un salmo maravilloso, el Salmo 39, la frase toral dice, aquí estoy, Señor, para hacer tu voluntad. Para hacer tu voluntad. Cuando ya uno es niño, oye, Martín, vete por 1.5 kilos de tortillas aquí enfrente. Ay, todo yo, manda Carlos, pues yo qué. Ya perdió la teta. Ya, soy grande. Big Boy, ahí está, o Bad Boy, además de Big Boy es Bad Boy. Sí. Que Dios nos conceda entonces esta gracia, ¿con qué los compararé? El Señor nos da todo y no lo apreciamos. Pero por eso, Gabrielito, no sé cómo andes tú con tu bola de locos por ahí, esto viene. En 5 días, posiblemente, si Dios quiere, yo no le exijo, pero Señor, otra. 85, 2017, ¿qué tal 2026? Y se empieza a mover todo. Pues ya nos dijo, si razona el vecino, pon tu barba a remojar, Miguel. Sí. Que papá se nos fue. Les lo compartimos ahí, ya estamos pidiendo por su eterno descanso. Un gran hombre que estaba altote. Esto es lo que el Señor, ponernos en sintonía. Va a haber tiempo en que, igual que Cipriano, Cornelio Cipriano, la iglesia sea perseguida. Nos tendremos que esconder. Y ahí el Señor estará siempre con nosotros, siempre. Es más, siempre está contigo. Aquí el canto que dice, Cristo está conmigo, junto a mí va el Señor, me acompaña siempre. Por eso les ir de los fariseos, ¿cómo? ¿Cómo dice tus pecados se son perdonados? Solamente Dios puede perdonar los pecados. Está blasfemando. ¿Por qué piensan así en su corazón? El Señor sabe. ¿Por qué? Porque está en nuestro corazón. Aunque no seamos judíos, aunque seamos paganos o romanos o lo que sea, Él ve tu corazón. Entonces, no perdamos nuestra frecuencia divina. Nuestra frecuencia divina. ¿Y qué hago? Nada. Acuéstate. Vuelve a dormir. Y si te llaman, y entonces responde, aquí estoy, Señor, para hacer tu voluntad. Dios nos bendiga con un gran sismo. Yo decía que yo le pedía un 9, como el de San Francisco en 1906, o el de Chile, un poquito más, ¿verdad? 9.5 en 1960. Señor, me salen tus cuates acá, científicos, que por la falla de San Andrés y como se está moviendo, y bien, dice, un sismo de 10. Hasta se me metió el ombligo, se pegó con el espinazo. Yo estuve en el del 8.1, del 85. Y ay, mamá, y los del 7.2 en Haití, pero 7.1 y el 7.2 en Mexicali, ahí en Guadalupe Victoria. Y ¡dum! Que Dios nos... Que eso nos sirva, por supuesto. Somos peregrinos, dijo el Papa Juan Pablo, hacia la casa del Padre. Entonces, aquí estoy, Señor. Hasta que tú digas, como nuestro hermano Miguel, don Miguel, don Miguel, porque este gordo es este Miguel, mi negro, pero don Miguel, un hombre bueno, ya se acordarán de él, lo tenemos presente. Va a ir en la peregrinación, pero ya no en físicamente, sino espiritualmente. Y ahora sí que allá nos vemos. Doña Rosa, prepárese porque, como los del fútbol, ¿verdad? Oye, ¿habrá fútbol en el cielo? Pues no sé, el que se muera viene a avisar. Se muere uno y dice, Moisés, ah, ¿qué pasó? Vengo a decirte una buena y una mala. Sí, ¿cuál es la buena? Que si hay fútbol en el cielo. ¡Ay, qué bueno! Y una mala. ¿Cuál? Que el domingo portereas. Y no viene paz del Espíritu Santo y amén. ¡Y viva México! ¡Viva! Pero más, ¡viva Cristo Rey!
1: ¡Viva! Bueno, las intenciones de Marta Hernández en Guanajuato, María Guadalupe en Tampico por todas sus intenciones, Regina Lee por sus intenciones, Elisa Lee en Montreal, Canadá. Ponemos a Jonathan por sus necesidades, ponemos también a Michael por las intenciones de su corazón, el eterno descanso de Magdalena Beatriz Reyes, Porfirio Campos, a Florencia Angulo, Amalia Alcalá, Blanca Manasés, Laura Zapata, Abigail Mora, José Ramírez, Honorina Mozzi, ponemos a Vicendejas, Sergio Chávez, Berta Valenzuela, Heriberto Hugo y Víctor Marrón por su eterno descanso. Eterno descanso de Alma Mireya, José Alberto Guzmán Rocha, José Carmen Guzmán, Ramírez, Ramona Rodríguez Hernández, Irene Rojas Sánchez, aquí en Tijuana, por todas las intenciones de su corazón. Ponemos también a Ana Georgina Citlali Luna Gómez por sus intenciones. Familia Ruiz Montero y Ruiz Monroy, ponemos a Olimpio Brito en Chula Vista, California, por las intenciones de su corazón. Marta Alicia Solorio en San Isidro, ponemos también las intenciones de... Hacemos presente las intenciones de Ofelia Magos, Nidia Montoya, por todas las intenciones de su corazón. Ponemos también las intenciones de Tita Rufo, Viviana Hernández Bartolo, Emilia Jiménez por... su sanación, por su familia, por todas sus intenciones. Ponemos las intenciones de Ana Núñez, Ofelia Magos, Luz Moray por sus intenciones. Ponemos también Ana Núñez, Irma Jiménez Ríos, Cayetana Rich, Rosy Cruz, las intenciones de Viviana, Ofelia Magos y las intenciones de Olga Hernández.
0: Oren, hermanos, para que este sacrificio mío y suyo sea agradable a Dios Padre Todopoderoso.
1: El Señor reciba de tus manos este sacrificio para alabanza y gloria de su nombre, para nuestro bien y el de su santa iglesia.
0: Sobres. Recibe, Señor, los dones que te dé tu pueblo, que te presentamos al conmemorar el sacrificio de tus santos mártires. Y te pedimos que el misterio que dio valor en la persecución a los santos Cornelio y Cipriano nos dé también a nosotros constancia en la adversidad. Por Jesucristo nuestro Señor.
1: Amén.
0: El Señor esté con ustedes.
1: Y con tu espíritu.
0: Levantemos el corazón.
1: Lo tenemos levantado hacia el Señor.
0: Demos gracias al Señor nuestro Dios.
1: Es justo y necesario.
0: En verdad es justo y necesario. Es nuestro deber y salvación darte gracias siempre y en todo lugar, Señor Padre Santo. Dios Todopoderoso y Eterno, pues, aunque no necesitas de nuestra alabanza, es don tuyo el que seamos agradecidos. Y aunque nuestras bendiciones no aumentan tu gloria, nos aprovechan para nuestra salvación. Por Cristo, Señor nuestro. Por eso, unidos a los ángeles, te aclamamos llenos de alegría. Santo, santo, santo. Es el Señor Dios del universo. Llenos están el cielo y la tierra de tu gloria. Hosana en el cielo. Bendito el que viene en nombre del Señor. Hosana en el cielo. Padre misericordioso, te pedimos humildemente por Jesucristo, tu Hijo nuestro Señor, que aceptes y bendigas estos dones, este sacrificio santo y puro que te ofrecemos ante todo por tu Iglesia Santa y Católica, para que le concedas la paz, la protejas en la unidad, la gobiernes en el mundo entero con tu servidor el Papa León, que anda estrenando años 71, y nuestro obispo Mario Nicolás y de todos los demás obispos, que fieles a la verdad promueven la fe católica y apostólica. Acuérdate, Señor, de tus hijos, Señor, la familia de Miguel, la familia Encinas, Arellano y todos los demás. Dice un difuntito por acá, dos difuntitos. Señor, nuestros niños, mi chiquitina, la Ruco van chiquita, chiquita. Señor, nuestros niños, nuestros jóvenes, y ya los ruquitos que volvemos, como niños. Sí, etcétera. Danos
1: Espíritu Santo
0: todos los aquí reunidos y cuya fe y entrega bien conoces por ellos y todos los suyos, por el perdón de sus pecados y la salvación que esperan, te ofrecemos y ellos mismos te ofrecen este sacrificio de alabanza a ti, eterno Dios vivo y verdadero. Reunidos en comunión con toda la Iglesia, veneramos la memoria entre todos de la gloriosa siempre Virgen María, Madre de Jesucristo, nuestro Dios y Señor, la de su esposo San José, la de los santos apóstoles y mártires Pedro y Pablo, Andrés, Santiago y Juan, Tomás, Santiago, Felipe, Bartolomé, Mateo, Simón y Tadeo, Lino, Cleto, Clemente, Sixto, Cornelio, Cipriano, Lorenzo, Crisógono, Juan y Pablo, Cosme y Damián, la de todos los santos por sus méritos y oraciones. Concédanos en todo tu protección por Cristo nuestro Señor.
1: Amén.
0: Acepta, Señor, en tu bondad estas ofrendas de tus siervos y de toda tu familia santa. Ordenen tu paz nuestros días, líbranos de la condenación eterna y cuéntanos entre tus elegidos. Por Cristo nuestro Señor.
1: Amén.
0: Amén. Bendice y santifica esta ofrenda, Padre, haciéndola perfecta, espiritual, digna de ti. Que se convierta para nosotros en el cuerpo y la sangre de tu Hijo, amado Jesucristo nuestro Señor. Vamos en latín. 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Soculis in celum ate Deum Pater Sum, omnipotente, tibi grasa ies, benedixit, fredit, dedit cui discipulis suis dicensa, accipite, et manducate, ex hoc omnes, hoc est enim corpus meum.
1: Señor mío y Dios mío,
0: simil modo post mencionato in essa cibene per clamo cali e santa salve in las manos suas e tentibi grazia gens benedixit deditque discipulis suis dicens accipite et vivite ex eo omnes ic es enim calix sanguinis mei novi et eterni testamenti mysterium fidi qui pro is et pro multis effundetur in remissionem peccatorum ec quotescunque feceritis in mei memoria facietis.
1: Señor mío y Dios mío,
0: Este es el sacramento de nuestra fe.
1: Anunciamos tu muerte, proclamamos tu resurrección. Ven, Señor Jesús.
0: Por eso, Padre, nosotros, tus siervos y todo tu pueblo santo, al celebrar este memorial de la muerte gloriosa de Jesucristo, tu Hijo, nuestro Señor, de su santa resurrección del lugar de los muertos y de su admirable ascensión a los cielos, te ofrecemos, Dios de gloria y majestad, de los mismos bienes que nos has dado el sacrificio puro, inmaculado y santo, pan de vida eterna y cáliz de eterna salvación. Mira con ojos de bondad esta ofrenda y acéptala como aceptaste los dones del justo Abel, sacrificio de Abraham, nuestro padre en la fe, y la oración pura de tu sumo sacerdote Melquisedec. Te pedimos humildemente, Dios Todopoderoso, que esta ofrenda sea llevada a tu presencia hasta el altar del cielo por manos de tu ángel, para que cuantos recibimos el cuerpo y la sangre de tu Hijo al participar aquí de este altar, seamos colmados de gracia y bendición por Cristo nuestro Señor.
1: Amén.
0: Acuérdate también, Señor, de tus hijos, Miguel Encinas Arellano y María Bernardina Ramírez Hernández. Señor, todos los miles y miles de mexicanos y criollos y mestizos que se los descuajaringaron porque el maldito Satanás, Señor, en la masonería, Señor, urdió estas guerras, guerras civiles, Señor, y son miles. Y también nuestros hermanos cristeros, que al nombre de Viva Cristo Rey y Santa María de Guadalupe ofrendaban su vida derramando su sangre por nuestro México consagrado a los Sagrados Corazones. Todas las ánimas, Señor, de todos ellos que no están condenados pero necesitan de esta oración, dale, Señor, el eterno descanso
1: y luzca para ellos la luz perpetua.
0: Descansen en paz.
1: Así sea.
0: A ellos, Señor, y a cuantos descansan en Cristo, concedes el lugar del consuelo, de la luz y de la paz. Por Cristo nuestro Señor. Amén. Y a nosotros, pecadores, siervos tuyos, que confiamos en tu infinita misericordia, admítenos en la asamblea de los santos apóstoles y mártires, Juan el Bautista, Esteban, Matías y Bernabé, Ignacio, Alejandro, Marcelino y Pedro, Felicias y Perpetua, Águeda, Lucía, Inés, Cecilia, Anastasia, Carlos Acutis, Joselito, José Luis Sánchez del Río, mexicano, y María Coretti, y también Marieta, bueno, es ella, y de todos los santos, y acéptanos en su compañía, no por nuestros méritos, sino conforme a tu bondad. Por Cristo, Señor nuestro, por quien sigues creando todos los bienes, los santificas, los llenas de vida, los bendices y los repartes entre nosotros. Por Cristo, con Él y en Él, a ti, Dios Padre omnipotente, en la unidad del Espíritu Santo, todo honor y toda gloria, por los siglos de los siglos.
1: Amén.
0: Fieles a la recomendación del Salvador y siguiendo su divina enseñanza, nos atrevemos a decir: Padre nuestro que estás en el cielo, santificado sea tu nombre. Venga a nosotros tu reino. Hágase tu voluntad en la tierra como en el cielo. Danos hoy nuestro pan de cada día. Perdona nuestras deudas, como también nosotros perdonamos a nuestros deudores. No nos dejes caer en la tentación y líbranos del mal. Líbranos de todos los males, Papá Dios, y concédenos la paz en nuestros días, para que, ayudados por tu misericordia, vivamos siempre libres de pecado y protegidos de toda perturbación, mientras esperamos la gloriosa venida de nuestro Salvador Jesucristo. Tuyo es el reino,
1: tuyo el poder y la gloria por siempre, Señor.
0: Amadísimo Jesús, tú dijiste a tus apóstoles: la paz les dejo, mi paz les doy. No tengas en cuenta nuestros pecados, sino la fe de tu iglesia. Y conforme a tu palabra, concédele la paz y la unidad. Tú que vives y reinas por los siglos de los siglos.
1: Amén.
0: Pax tecum.
1: Et cum espiritu tuo.
0: El cuerpo y la sangre del Señor Jesucristo, unirse en este cáliz, sean para nosotros alimento de vida eterna. 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
1: Miserere nobis.
0: Agnus Dei qui tollis peccata mundi.
1: Miserere nobis.
0: Agnus Dei qui tollis peccata mundi.
1: Dona nobis pacem.
0: Señor Jesucristo, la comunión de tu cuerpo y tu sangre no sea para mí motivo de juicio y condenación, sino que por tu piedad me aproveche para la defensa de mi cuerpo y como remedio saludable. 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En español dice, Señor, no soy digno de que entres en mi casa, pero una palabra tuya bastará para sanarme. Cuerpo y sangre de Cristo, guarda mi alma para la vida eterna. Amén.
1: Madre. Comunión espiritual. Señor Jesús, yo creo que tú estás real y verdaderamente presente en el Santísimo Sacramento del altar. Te amo sobre todas las cosas y deseo recibirte dentro de mi alma. Mas ya que no lo puedo hacer sacramentalmente en este momento, ven por lo menos espiritualmente a mi corazón. Y como se te hubiese recibido, yo me abrazo y me uno enteramente a ti. Oh Jesús mío, no permitas que jamás me separe de ti por el pecado. Amén.

0: recompensa de los santos consiste en la presencia de Dios. Murieron por Cristo y viven para siempre. Dominus vobiscum.
1: Et cum spiritu tuo.
0: Oremos. Por este sacramento que hemos recibido, te pedimos, Señor, que, a ejemplo de los santos mártires Cornelio y Cipriano, sostenidos con tu espíritu de fortaleza, podamos dar testimonio de la verdad del Evangelio. Por Jesucristo nuestro Señor.
1: Amén.
0: Dominus vobiscum.
1: Et cum spiritu tuo.
0: Ite, misa est.
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1: Amen.
0: Amen. Benedicat vos omnipotens Deus, Pater et Filius et Spiritus Sanctus.
1: Amen.
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0: Ave Maria, gratia plena, Dominus tecum, benedicta tu mulieribus, et benedictus fructus ventris. 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
1: Misere nobis.
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1: Misere nobis.
0: Ave Maria Purissima.
1: Sin pecado original concebida.
0: Bien, hasta aquí lo concerniente a la Santa Misa. Y la Rucoban Special, hacemos los laudes por la intención de nuestro México tan descuajaringado que me lo dejaron. Dios mío, ven en mi auxilio.
1: Señor, date prisa en socorrerme.
0: Gloria al Padre, y al Hijo, y al Espíritu Santo.
1: Como era en el principio, era y siempre, por los siglos de los siglos. Amén.
0: Aleluya. Himno, testigos de la sangre, con sangre rubricada, frutos de amor cortados al golpe de la espada, testigos del amor en sumisión callada, canto y cielo en los labios al golpe de la espada, testigos del dolor de vida enamorada, diario placer de muerte al golpe de la espada, testigos del cansín de la vida inmolada, a golpe del Evangelio y al golpe de la espada. Demos gracias al Padre por la sangre sagrada. Pidamos ser sus mártires y a cada madrugada poder morir la vida al golpe de la espada. Amén. Amén. Antífona primera. Mi corazón está firme, Dios mío, mi corazón está firme.
1: Salmo 107.
0: Dios mío, mi corazón está firme, para ti cantaré y tocaré, gloria mía. Despertad, cítara y arpa, despertaré a la aurora.
1: Te daré gracias ante los pueblos, Señor. Tocaré para ti ante las naciones, por tu bondad que es más grande que los cielos, por tu fidelidad que alcanza las nubes.
0: Elévate sobre el cielo, Dios mío, y llene la tierra tu gloria, para que se salven tus predilectos. Que tu mano salvadora nos responda.
1: Dios habló en su santuario, triunfante ocuparé Siquén, parcelaré el valle de Sucot.
0: Mío es Galad, mío Manasés, Efraín es yelmo de mi cabeza, Judá es mi cetro.
1: Moab, una jofaima para lavarme, sobre Edom echo mis sandalias, sobre Filistea canto victoria.
0: Pero, ¿quién me guiará a la plaza fuerte? ¿Quién me conducirá a Edom, si tú, oh Dios, nos has rechazado y no sales ya con nuestras tropas?
1: Auxílianos contra el enemigo, que la ayuda del hombre es inútil. Con Dios haremos proezas, Él pisoteará a nuestros enemigos.
0: Gloria al Padre, y al Hijo, y al Espíritu Santo.
1: Como era en el principio, era y siempre, por los siglos de los siglos. Amén.
0: Mi corazón está firme, Dios mío, mi corazón está firme. Antífona segunda. El Señor me ha revestido de justicia y santidad.
1: Cántico de Isaías. Desbordo de gozo en el Señor y me alegro con mi Dios, porque me ha vestido un traje de gala y me ha envuelto un manto de triunfo, como a un novio que se pone la corona o a una novia que se adorna con sus joyas.
0: Como el suelo echa sus brotes, como un jardín hace brotar su semilla, así el Señor hará brotar la justicia y los himnos ante todos los pueblos.
1: Por amor de Sion no callaré, por amor de Jerusalén no descansaré, hasta que despunte la aurora de su justicia y su salvación llame como antorcha.
0: Los pueblos verán tu justicia y los reyes tu gloria. Te pondrán un nombre nuevo pronunciado por la boca del Señor.
1: Serás corona fulgida en la mano del Señor y diadema real en la palma de tu Dios.
0: Ya no te llamarán abandonada, ni a tu tierra devastada. A ti te llamarán mi favorita y a tu tierra desposada. Porque el Señor te prefiere a ti y tu tierra tendrá marido.
1: Como un joven se casa con su novia, así te desposa el que te construyó. La alegría que encuentra el marido con su esposa la encontrará tu Dios contigo.
0: Gloria al Padre, y al Hijo, y al Espíritu Santo.
1: Como era en el principio, era y siempre, por los siglos de los siglos. Amén.
0: El Señor me ha revestido de justicia y santidad. Antífona tercera. Alabaré al Señor mientras viva.
1: Salmo 145.
0: Alaba, alma mía, al Señor. Alabaré al Señor mientras viva. Tañeré para mi Dios mientras exista.
1: No confíes en los príncipes seres de polvo que no pueden salvar. Exhalan el espíritu y vuelven al polvo. Ese día perecen sus planes.
0: Dichoso a quien auxilia el Dios de Jacob, el que espera en el Señor su Dios, que hizo el cielo y la tierra, el mar y cuanto hay en él.
1: Que mantiene su fidelidad perpetuamente, que hace justicia a los oprimidos, que da pan a los hambrientos.
0: El Señor liberta a los cautivos, el Señor abre los ojos al ciego, el Señor endereza a los que ya se doblan, el Señor ama a los justos.
1: El Señor guarda a los peregrinos, sustenta al huérfano y a la viuda, y trastorna el camino de los malvados.
0: El Señor reina eternamente, tu Dios Sion, de edad en edad.
1: Gloria al Padre, y al Hijo, y al Espíritu Santo.
0: Como era en el principio, ahora y siempre, por los siglos de los siglos. Amén. Alabaré al Señor mientras viva.
1: Lectura breve. Bendito sea Dios, Padre de nuestro Señor Jesucristo, Padre de misericordia y Dios de todo consuelo. Él nos consuela en todas nuestras luchas para poder nosotros consolar a los que están en toda tribulación, mediante el consuelo con que nosotros somos consolados por Dios. Porque si es cierto que los sufrimientos de Cristo rebosan sobre nosotros, también por Cristo rebosa nuestro consuelo.
0: Respondemos. Los justos viven eternamente.
1: Los justos viven eternamente.
0: Reciben de Dios su recompensa.
1: Viven eternamente.
0: Gloria al Padre, y al Hijo, y al Espíritu Santo.
1: Los justos viven eternamente.
0: Cántico evangélico. Antífona. Oh, cuán preciosa muerte en la cual se adquiere la inmortalidad al precio de la propia sangre, todos. Bendito sea el Señor Dios de Israel, porque ha visitado y redimido a su pueblo, suscitándonos una fuerza de salvación en la casa de David, su siervo, según lo había predicho desde antiguo por boca de los santos profetas. Es la salvación que nos libra de nuestros enemigos y de la mano de todos los que nos odian. Ha realizado así la misericordia que tuvo con nuestros padres, recordando su santa alianza y el juramento que juró a nuestro padre Abraham, para concedernos que, libre de temor, arrancados de la mano de los enemigos, sirvamos con santidad y justicia en su presencia todos nuestros días. Y a ti, niño, te llamarán profeta del Altísimo, porque irás delante del Señor a preparar sus caminos, anunciando a su pueblo la salvación, el perdón de sus pecados. Por la entrañable misericordia de nuestro Dios, nos visitará el sol que nace de lo alto, para iluminar a los que en tinieblas y en sombra de muerte, para guiar nuestros pasos por el camino de la paz. Gloria al Padre, y al Hijo, y al Espíritu Santo.
1: Como era en el principio, era y siempre, por los siglos de los siglos. Amén.
0: Oh, cuán preciosa muerte en la cual se adquiere la inmortalidad al precio de la propia sangre. Presentemos nuestras súplicas a Papá Dios con amor, humildad y confianza, diciendo: nos has comprado, Señor, con tu sangre.
1: Nos has comprado, Señor, con tu sangre. Por la intercesión de los santos mártires que entregaron libremente su vida como testimonio de la fe, concédenos, Señor, la verdadera libertad de espíritu.
0: Nos has comprado, Señor, con tu sangre.
1: Por la intercesión de los santos mártires que proclamaron la fe hasta derramar su sangre, concédenos, Señor, la integridad y constancia de la fe.
0: Nos has comprado, Señor, con tu sangre.
1: Por la intercesión de los santos mártires que, soportando la cruz, siguieron tus pasos, concédenos, Señor, soportar con generosidad las contrariedades de la vida.
0: Nos has comprado, Señor, con tu sangre.
1: Por la intercesión de los santos mártires que blanquearon su manto en la sangre del Cordero, concédenos, Señor, vencer las obras del mundo y de la carne.
0: Nos has comprado, Señor, con tu sangre.
1: Ponemos las intenciones de Luz María Medina García, quien el 3 de octubre, Viviana Hernández, Lourdes López, Lales Bravo, Cayetana Rich, Irma Jiménez Ríos, Irene Castro. Ponemos las intenciones de Minecova, ponemos a Cayetana Rich, las intenciones de Don Rulli, ponemos también las intenciones de Silvia de Mendoza.
0: Nos has comprado, Señor, con tu sangre. Y decimos: Padre nuestro, que estás en el cielo, santificado sea tu nombre. Venga a nosotros tu reino. Hágase tu voluntad en la tierra como en el cielo. Danos hoy nuestro pan de cada día. Perdona nuestras deudas como también nosotros perdonamos a nuestros deudores. No nos dejes caer en la tentación y líbranos del mal. Oremos, Señor, tú que en los santos Cornelio y Cipriano diste a tu pueblo pastores llenos de celo y mártires victoriosos, Concedas por su valiosa intercesión ser firmes e invencibles en la fe y trabajar con verdadero empeño por lograr la unidad de tu Iglesia. Por nuestro Señor Jesucristo, tu Hijo, que vive y reina contigo en la unidad del Espíritu Santo y es Dios, por los siglos de los siglos.
1: Amén.
0: El Señor nos bendiga, nos guarde de todo mal y nos lleve a la vida eterna.
1: Amén.
0: Amén. Y ahora, nos

Como en ese caso que hemos estado en la misa y hicimos los laudes, al recibir la bendición con el Santísimo, también recibimos la indulgencia plenaria, los que lo pueden recibir. Y ya verán. Oremos. Ándale, apúrate. Aquí está. Señor Dios nuestro, que en este sacramento admirable nos dejaste el memorial de tu pasión, concédenos venerar de tal modo los sagrados misterios de tu cuerpo y de tu sangre, que experimentemos constantemente nosotros el fruto de tu redención, tú que vives y reinas por los siglos.

0: Bendito sea Dios.
1: Bendito sea Dios.
0: Bendito sea su santo nombre.
1: Bendito sea su santo nombre.
0: Bendito sea Jesucristo, verdadero Dios y verdadero hombre.
1: Bendito sea Jesucristo, verdadero Dios y verdadero hombre.
0: Bendito sea el nombre de Jesús.
1: Bendito sea el nombre de Jesús.
0: Bendito sea su sacratísimo corazón.
1: Bendito sea su sacratísimo corazón.
0: Bendita sea su preciosísima sangre.
1: Bendita sea su preciosísima sangre.
0: Bendito sea el nombre de María Virgen. Ah, no, espere. Es que me adelanté. Bendito sea Jesús en el Santísimo Sacramento del altar.
1: Bendito sea Jesús en el Santísimo Sacramento del altar.
0: Bendito sea el Espíritu Santo Paráclito.
1: Bendito sea el Espíritu Santo Paráclito.
0: Bendita sea la Gran Madre de Dios, María Santísima.
1: Bendita sea la Gran Madre de Dios, María Santísima.
0: Bendita sea su Santa e Inmaculada Concepción.
1: Bendita sea su Santa e Inmaculada Concepción.
0: Bendita sea su gloriosa Asunción al Cielo.
1: Bendita sea su gloriosa Asunción al Cielo.
0: Bendito sea el nombre de María Virgen y Madre.
1: Bendito sea el nombre de María Virgen y Madre.
0: Bendito sea San José, su castísimo esposo.
1: Bendito sea San José, su castísimo esposo.
0: Bendito sea Dios en sus ángeles y en sus santos.
1: Bendito sea Dios en sus ángeles y en sus santos.
0: Sagrado Corazón de Jesús.
1: En vos confío.
0: Inmaculado Corazón de María.
1: Sé la salvación del alma mía.
0: Y ahora, dulce madre.

Un día, una señora falleció y llegó al cielo. Ahí, junto a las más de 100.000 personas de las que diariamente mueren, estaba haciendo cola para saber cuál sería su destino eterno. De pronto apareció San Pedro y les dijo: «Vengan conmigo y les mostraré en qué barrio está la casa que le corresponde a cada uno. Ello dependerá de la cantidad de amor que cada cual haya ofrecido a los demás. Aquí, la única cuota inicial que se recibe para su habitación eterna es la caridad y el buen trato que hayan dado en la tierra». Y los fue guiando por barrios de lujo, como ella jamás pensó que pudieran existir. Llegaron a un barrio hecho todo de oro: casas de oro, puertas doradas, paredes y techos de oro. Una maravilla. Y San Pedro exclamó: «Aquí se quedarán todos los que gastaron su dinero en ayudar a los necesitados, los que su amor hacia los demás sí les costó en vida. Y fueron entrando los generosos, los que partieron su pan con el hambriento, los que regalaron sus vestidos a los pobres, consolaron a presos y visitaron enfermos». La señora quiso entrar, pero un ángel la detuvo al tiempo que le decía: «Perdóneme, señora, pero usted en la tierra no dio sino migajas a los demás. Jamás dio nada que en verdad le costara ni en tiempo, ni en dinero, ni tampoco en vestido. Este barrio es solamente para los de corazón generoso». Y no la dejó entrar. Pasaron luego a otro barrio de la eternidad. Todas las casas estaban construidas en marfil, toda blancura y elegancia nunca vista. La señora se apresuró a entrar en tan hermoso barrio, pero un ángel guardián la tomó del brazo y le dijo: «Me da mucha pena, señora, pero este barrio es solamente para aquellos que tuvieron un trato limpio y sincero hacia los demás. Usted era una persona muy corriente en el hablar, dura, criticona y a veces hasta grosera en su trato. Y mientras los demás entraban gozosos en tomar posesión de sus lujosas casas, la pobre mujer se quedaba afuera mirando con envidia a aquellos que habían sido tan afortunados. Ella no pudo entrar. Le faltaba la cuota inicial: haber tratado bien a los demás». Siguieron luego a un tercer barrio. Todo era del más puro cristal, todo brillante y hermoso. La señora corrió a tomar posesión de una de aquellas maravillas, pero el ángel portero la detuvo y le dijo muy serio: «En su pasaporte dice que usted no se interesó ni poco ni mucho por instruir a los demás. Y usted nunca se preocupó porque las personas con las que usted vivía se volvieran mejores. Así que no hay casa para usted. Le falta la cuota inicial de haber colaborado para que otros se instruyeran en las cosas del Señor». Entristecida, la pobre mujer veía que entraban miles de personas muy alegres a tomar posesión de su casa, mientras ella, con un numeroso grupo de egoístas, era llevada cuesta abajo hacia un barrio verdaderamente feo y asqueroso. Todas las habitaciones estaban construidas de desechos. El único material que se había utilizado para la construcción de aquellas casas, que eran objetos de basura. Las lechuzas sobrevolaban por ahí. Ratones moraban en aquel lugar,
Ella se tapó la nariz porque la fetidez era insoportable y quiso salir huyendo. No obstante, el guardián del barrio le dijo muy seriamente: una de estas casas será su habitación. Venga a tomar posesión de ella. La mujer gritó angustiada diciendo que no. Que eso era horrible, que jamás sería capaz de vivir en semejante montón de basura. Y el ángel le respondió: señora, esto es lo único que hemos podido construir. Con la cuota inicial que usted envió desde la tierra,

Las habitaciones de la eternidad las hacemos con los materiales que las personas mandan desde el mundo. ¿Usted solamente enviaba cada día egoísmos, malos tratos a los demás, murmuraciones, críticas, palabras hirientes, odios, tacañería y envidia? ¿Qué más hubiéramos podido construirle? Usted misma nos mandó el material para construirle su mansión eterna. La mujer empezó a llorar y a decir que ella no quería vivir ahí. Y de pronto, al hacer un esfuerzo para zafarse de las manos de quien quería hacerle vivir en semejante casa, dio un salto y se despertó. Aquella pesadilla le sirvió de examen de conciencia. Y desde entonces empezó a cambiar su vida. Y el material que enviaba cada día como cuota inicial para la construcción de su mansión eterna.

que nos hacen unir en un solo corazón y una sola alma el resto de los laudes. Les agradecemos y les esperamos nuevamente a este santo sacrificio de la misa. Dios es amor y te ama. Dios.

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2: Padres 8, Rockies 7. San Diego suma su octava victoria al hilo, con marca de 82 victorias por 68 derrotas, y se pone solamente a un juego del segundo comodín de la Liga Nacional. El bateo es clave, cuadrangulares de Manny Machado, el 28º, y de Fernando Tatis Jr., el 22º, de 449 pies. Tres imparables cada uno para Ty France y Jackson Merrill. Cierre gigantesco de Mason Miller, que consigue su salvamento número 37. La COFECE sancionó a 17 clubes de la Liga MX, a la Federación Mexicana de Fútbol y a 8 personas por prácticas monopólicas que dañaron el mercado por más de 83 millones de pesos. La multa es total, 177.6 millones de pesos. ¿Cuáles son las infracciones? El tope salarial femenino entre el 2016 al 2019 fijaron límites de sueldo a las jugadoras para evitar competir entre clubes. Hay un pacto también por ahí de caballeros que sucedió del 2008 al 2018, impedían que los futbolistas cambiaran libremente de equipo al vencer su contrato. El estado actual, los sancionados pueden acudir al Poder Judicial para defenderse. Las lesiones de Shohei Ohtani, la rodilla, allá en julio del 2026, que lo alejó del montículo como lanzador, por lo que difícilmente volverá a pichar en lo que resta de la temporada. En bíceps y cuello, en septiembre del 2026, molestia muscular que le derivó en problemas en el cuello, enviándolo a la lista de lesionados y dejándolo fuera de 6 de los últimos 7 partidos. Estado de recuperación, en este momento ya realiza ejercicios de bateo, swings desde un tee, con la meta de reintegrarse como bateador designado para el cierre de la temporada regular y los playoffs. Isaac del Toro ganó el Gran Premio de Montreal a los 22 años y 290 días, convirtiéndose en el ciclista más joven en la historia en conquistar esta prueba y superando el récord previo de Peter Sagan. Desarrollo de la carrera, el mexicano del UAE Team Emiratos XRG se escapó en la última subida junto al francés Paul Seizas y lo superó en el sprint final para lograr su victoria profesional número 33, su 12ª del 2026. Próximos compromisos. Representará a la selección de México en el Mundial de Ciclismo en la prueba contrarreloj. Esto el próximo 20 de septiembre y en la carrera de ruta del 27 de septiembre. Trevor Bauer jugará con las Estrellas Orientales de la Liga Dominicana. Hay un nuevo equipo para el lanzador estadounidense que disputará la temporada invernal con las Estrellas Orientales en la Liga de Béisbol Profesional de República Dominicana a partir del mes de octubre. Hay otras ofertas, reveló haber recibido propuestas de ligas como México, Venezuela y Puerto Rico, pero prefirió la Liga Dominicana por el ambiente, la cultura del béisbol y la meta de ganar un título para avanzar a la Serie del Caribe. Tiene una trayectoria reciente tras salir de las Grandes Ligas debido a suspensiones por acusaciones de agresión sexual, de las que por cierto no enfrentó cargos penales. Bauer ha jugado en el béisbol desde entonces, de Japón y en México, con los Diablos Rojos del México, donde fue campeón y lanzador del año, ya que en las Grandes Ligas ya no lo aceptan. Gran resultado, Toros de Tijuana 6, Olmecas de Tabasco 5, el juego 5 de la Serie del Rey. Con este resultado, Tijuana se pone a un solo triunfo de conquistar el campeonato de la Liga Mexicana de Béisbol 2026. Siguiente partido, la serie regresa hoy en martes aquí a Tijuana para el juego número 6. Vamos todos, que todos somos toros. 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

No, no, ya, oye, ya párele. No, a ver, señor Apache. Ay, suélteme, señor Apache. Oh, no sea Apache, ¿eh? ¿Qué onda? No, hombre, ¿cómo quise la camisa? Esa me regaló mi novia. Eso. Oiga, señor, ¿cómo dice que se llama aquel señor? ¿Señor Pacheco? No. ¿Señor Apache? No. ¿Cómo un Apache? ¿Cuál Apache? No. Señor Apache, eso dije, no, señor Apache. Oh, suélteme, hombre. Ay, déjeme.

0: cosas. El ministerio, ¿no? ¿Qué? No. El ayuntamiento. Pues consulado. No. ¡Ay! ¡Ay! ¡Cuidado! ¡Uy! ¡Uy! ¡Ay! ¡Ay! Ya colgó los tenis.
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0: Se nos acaba el tiempo. Gracias por escucharnos. 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Nos vemos. Hasta la próxima.
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respeto que los maestros conocen y sirven, desde el centro que llamamos la raza de los hombres, que se realice el plan de amor y de luz, y selle la puerta donde se halla el mal. Que la luz, el amor y el poder restablezcan el plan en la tierra. Que así sea, y cumplamos con nuestra parte. Que la fuerza de la luz ilumine a la humanidad. Que el espíritu de la paz se difunda por el mundo. Que el espíritu de colaboración una a los hombres de buena voluntad donde quiera que estén. Que el olvido de agravios por parte de todos nosotros sea la tónica de esta época. Que el poder acompañe los esfuerzos de los grandes seres. Que así sea y que cada uno de nosotros cumplamos con nuestra parte.

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2: Amigos, ¿qué tal? Un placer saludarles. Gracias por acompañarnos. Esto es RC Deportes, edición de miércoles 16 de septiembre 2026. Estamos ya bien hallados, bienaventurados. Ya llegamos, ya estamos aquí. Bien hallados, bienaventurados. Hombre araña, se le ve triste, se le ve congojado. ¡Ah! Desvelado. Cruz negra. Vámonos. ¿Tanto así, hombre araña? No me diga que trabajó. Ah, es por el trabajo. No se fue de diversión. No se fue de fiesta. Ah, muy bien, hombre araña. Eso me gusta, eso habla bien de usted, señor. Muy bien. O anda triste porque las Chivas ya no son primer lugar. Yo le dije que de mentiritas. Yo le dije. Las Chivas son primer lugar de mentiritas. Ilusionistas. Ilusionistas. Se los advertí, Chivas. Sobre aviso, vale doble. Un término de cubilete, un término de cantina, un término de, pues de eso, de las cantinas, de las barriadas. Ya, en nuestros tiempos ya ahora las cantinas son unos casi santuarios, casi otra cosa, ¿no? Las cantinuchas, cantinas, exactamente. ¿Qué hay ahí? De todo, ¿verdad? Menos cosa buena, cantinuchas. De ahí viene ese vale doble, pues están jugando cubilete, cantada vale doble. Ahora resulta que es una frase muy, por eso la traemos, pero le explicamos de dónde surgen estas palabruchas. Cantada vale doble, pachuca, órale, seis es de mulas, vámonos. Es más, ya ni saben qué es cubilete, ¿verdad? Le vamos a traer uno aquí que el hombre araña nos donó. Pachuca también, pachucota, nada, no te sale nada, hombre araña. Mañana tráigaselo, aquí jugamos. Como en una cantina. Óigame, no, dista mucho, hombre araña. De ahí viene eso de cantada vale doble. Y ahora la cantan, los ponen en las canciones, frases. El origen, ¿no? Es muy importante, de las palabras. Así iniciamos RC Deportes, polémica siempre. Miércoles 16 de septiembre, bien hallados, bienaventurados, gracias a quienes nos escuchan a través de la 1470 Radio Bahía, desde muy temprana hora. Muchas, muchas gracias. Hoy es un día de asueto. Aquellos que tienen esta bonita costumbre de escuchar la radio, muchas, muchas gracias por continuar. Si no es así, no se les juzga, no se les juzga. Se comprende que en un día de asueto, pues lo que quiere uno es descansar. Lo que quiere uno es hacer otras cosas. Pero quienes tienen esta bonita costumbre de seguirnos en la radio, muchas gracias. ¿Ya estamos en las redes sociales, hombre araña? ¿Todavía no? Santo que no es visto, santo que no es adorado. Ya nos oyen, pero no nos ven. Ah, mire qué bien. Ya, ándele, ya me estoy viendo. Ya me estoy viendo. Ándele. Esto, lo repito, no es televisión. Es una transmisión que se corta en vivo, en directo, desde un lugar, un estudio en la ciudad de Tijuana. Desde los estudios de Radio Bahía en Tijuana. Y luego se corta. Streaming le llaman, ¿verdad? Una transmisión vía redes sociales. Televisión es otro formato. Televisión utiliza otras cosas, ¿verdad? Y hay quienes, ignorando todas las bases, todos los fundamentos para un programa de televisión, lo siguen mencionando como televisión. Pero no es televisión. No lo es. Quizás porque nunca han estado realmente en un set de televisión, o porque nunca han dirigido, o porque nunca han estado realmente en un set de televisión. Habrán estado en algunos que parecen estudios de televisión. A mí me tocó ir a Espacio 2000, donde tuvimos oportunidad, ¿verdad?, de estar ahí en los estudios de Televisa. Imagínense, Televisa. Ni siquiera TV Azteca, Televisa. Entonces, bueno, sí sabemos qué es lo que tiene esta empresa para hacer una telenovela, para hacer un partido de fútbol, para la realización de una transmisión de televisión desde un estadio de fútbol, para hacer una telenovela, para fabricar todo ese mundo. Por eso dicen que es magia, ¿no? Porque pues son sets de televisión donde simulan ser una recámara, un cuarto, un baño, y pues no hay tal, simplemente paredes. Entonces, esa es la magia. Entonces, lo quiero poner en claro porque se puede confundir la gente, y hoy en día, discúlpeme a quien nos está escuchando, pero se confunde la gente, ya no sabe qué es qué porque no somos claros. Bueno, ¿qué están haciendo? ¿Todo el mundo ya hace radio? ¿Todo el mundo ya hace televisión? ¿Es esto cierto, hombre araña? ¿Ya todos hacen televisión? ¿Ya todos hacen radio? ¿En las diferentes tecnologías? ¿Le llaman podcast? ¿Qué era un podcast, hombre araña? ¿Es un soliloquio? ¿Hay entrevistas? Eso es muy importante. Y le voy a decir por qué. Los que estamos en la industria de la radio, donde nos enteramos de todo lo que pasa a nivel nacional, no lo voy a exponer porque ahí se crecía, pero la industria de la radio sabe lo que está pasando en el país, justamente. ¿Y por qué lo traigo? Porque nosotros sabemos qué es televisión, qué es hacer televisión. Yo sé qué es hacer televisión, qué es hacer radio. Y cuando veo algo que se parece a la radio, cuando veo que hay algo que se parece a deportes, bueno, lo puedo detectar muy bien. ¡Ah, qué buen intento! ¡Qué buen intento! Pero le falta esto, pero le falta lo otro. Si me preguntan, les digo. Si no, no. Guardo silencio. Pero, pues se puede malbaratar, ¿verdad? Se malbarata, se cree, se piensa. Y en eso viven, en ese error. Pero como me dijo un amigo, taquero, a quien le mando un saludo ahí en las humaredas, a mi amigo el Tigre. Pregunte por el Tigre. Oiga, ¿usted conoce al Scooby? Le va a decir que sí. Ubaldo, déjalos que se equivoquen. Los dejamos que se equivoquen. Déjalos que se equivoquen. Que se equivoquen. ¿Verdad? Entonces, es muy importante. Hombre araña, ¿estamos en redes sociales, sí o no? Haciendo el streaming. Una transmisión desde el lugar de los hechos. Para que más que nos vea, nos lleve, nos escuche cuando usted quiera. Muchas gracias por hacerlo. Amigos, hoy la novela existe. Sigue Cruz Azul sin poder ver la luz. Jugará contra el Miami de Leo Messi. Pero híjole, el viacrucis para llegar a Miami fue de veras en serio. 3 toneladas de utilería, pues ¿qué llevan? Balones. Es lo que deben de llevar, conos. ¿Qué llevan? Playeras para la ropa sudada. 3 toneladas. ¿En serio? En un avión charter no puede subir tanto. Bueno, ¿por qué llevan 68 gentes? ¿Por qué 68? Ah, es que van a jugar contra Leo Messi. Se mete el pariente, ¿verdad? Toda la directiva, todo el estadio, caray. 68 gentes, ¿en serio? O sea, 2 equipos, te lo creo. 2 equipos. Son 12, son 20, 22 jugadores. Los entrenadores, el cuerpo técnico. Bueno, es que ya una plantilla son 30. 2 equipos y técnicos, fisicoterapeutas, porteros, entrenadores. Sí, son 30. Pero 68... 68 personas, 3 toneladas. Por eso no agarraron avión. Porque quieren cruzar, pues, hasta Miami. No quieren ir a Estados Unidos. Pues los dejó el avión, rentaron otro y también no llegaron. Apenas llegaron ayer. Nada más para la Cops, para los campeones de la Cop. ¡Nah! Bueno, qué cosas, hombre araña.

0: Efectivamente, ellos son los campeones, los Toros de Tijuana. Toros de Tijuana son los campeones 2026 de la Liga Mexicana de Béisbol. Embestida al trono de los Toros de Tijuana, así titulan los principales diarios en las redes sociales. Embestida al trono de los Toros de Tijuana y son los campeones 2026 de la Liga Mexicana de Béisbol. Efectivamente, ayer 15 de septiembre se coronaron campeones por tercera ocasión. Gilberto Celestino produjo dos carreras con un sencillo en la quinta entrada. Adonis Medina lanzó cinco entradas en blanco y los Toros de Tijuana vencieron dos carreras por cero a los Olmecas de Tabasco para finiquitar en el sexto juego de esta serie del Rey a los de Olmecas de Tabasco. Bueno, pues felicidades, pues ya a los Toros de Tijuana que coronaron su temporada siendo lo mejor de la zona norte y bueno, pues a lo mejor de las dos divisiones, la del sur y la del norte. Pues ya consiguen el trofeo 108, no, más bien es, se llevan a sus vitrinas el trofeo 108 costuras. Le poníamos 300, hombre araña, nosotros. 300, 108 costuras, mi estimado. 108, ay, gracias a Israel, ya nos puso por aquí turbocina, es lo que le ponen a los aviones, turbocina. Gracias también a Beto. Bueno, pues ahí está, ya tienen su trofeo 108 costuras, muy bonito. Es una copa, pero adornada justamente, ¿no? Con las 108 costuras, excelente. Bueno, es momento de hacer una pausa para regresar y bueno, pues entrarle de lleno a ver si podemos contactar a David Soto, que seguramente ha de estar empezando ya apenas a dormir, ¿no? Después de la celebración, imagínese, entrega de trofeos, medallas, MVP, lo mejor del jugador del partido, del juego, y luego pues la celebración del 16 de septiembre, un partido que terminó como a las, más o menos a las 11, ¿no? Más o menos. Bueno, ok, es momento de hacer una pausa, regresamos con detalles de todo esto. Por lo pronto, pausa, regresamos.
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0: Amigos, regresamos. RCE Deportes, edición del miércoles 16 de septiembre de este 2026. Día de asueto en la ciudad de Tijuana. Bueno, casi en el resto de la República Mexicana, ¿no? Justamente celebrando el 16 de septiembre, día de pues el grito de independencia. Y que en México, pues se celebra en todas las plazas, ¿no? Con la reunión y con ese grito de independencia, que bueno, ayer se habló largo y tendido, ¿no? En la celebración, y por aquí hablábamos de esa libertad de pensamiento. No hoy, no mañana, haga esa introspectiva, analice realmente si hay libertad, si usted es libre, sobre todo, la libertad de cada quien es muy importante, y sobre todo eso, donde empieza su libertad y donde comienza y donde termina, ahí empieza la de la otro. Eso es muy importante en nuestros días, encontrar nuestra libertad. Y aparte, también darnos cuenta si realmente somos libres. Realmente somos libres. Libres, libres, libres. Solamente allá en el desierto, en las llanuras, donde no hay civilización, donde no somos acosados por ningún medio y por nadie. ¿Verdad? Que hay quienes gozan de eso, ¿no? Estar alejados de todo este bullicio, de toda esta ciudad, de toda esta metrópoli. Y que pues experimentan la libertad. Vives alejado de, y vives a gusto, vives feliz. Hay quienes no les gusta, hay quienes no nos gusta, y nos gusta vivir así, inmersos en una libertad, para mí, ese es mi punto de vista, a medias, ¿no? Definitivamente a nadie nos gusta qué elegir, qué decidir, pero es momento también de pensar en nuestras libertades, en nuestra libertad. Hasta que no la tenemos, nos damos cuenta. A veces hay quien se da cuenta de que no tiene libertad cuando no dispone al menos de su pensamiento, ¿no? Por eso yo aquí lo repito justamente en varias ocasiones. Lo peor que nos puede pasar al ser humano es la autocensura. No voy a decir porque... no voy a participar porque... La autocensura es lo peor que nos puede pasar. Es lo peor, la autocensura. Que usted diga, no puedo hablar, hombre, araña. Diga lo que siente, diga lo que quiera. ¿Se va a equivocar? Sí. ¿Puede estar en lo cierto? Sí. Es lo único, lo último que podemos perder, ¿no? La autocensura. Y en nuestros tiempos, en el hoy, aquí tenemos unos aparatitos, ¿verdad? Que cuestan, pues, últimamente ya muy caros. Bueno, si son de recientes. Pero, pues eso también nos va coartando nuestra libertad. Y para aquellas personas, hoy que es 16 de septiembre, usted, como en los antros, como en los lugares, como en las fiestas, se reserva usted el derecho de... Usted se reserva el derecho de admitir las llamadas. Quiero comentarle esto porque me parece que es muy importante. Usted se reserva el derecho de admitir la llamada. Puede estarle marcando a alguien, pero si usted no quiere, no recibe la llamada. Si usted quiere, contesta el WhatsApp. Si no, no. Usted tiene el derecho, usted tiene poder aquí. No por el hecho de que yo tenga teléfono voy a contestar. Si no puedo, si no quiero, esa es mi libertad, mi libre albedrío. Esa es una libertad que quiero que usted la tenga muy en cuenta. ¡Ay! Es que a mí me reclaman. ¡Ay! Te estuve marcando todo el día y no me contestas. A ver, espérate, estoy ocupado. Y hasta que me desocupe, hasta que yo considere que estoy desocupado, te voy a contestar. El que tú me tengas ahí, integrado, no quiere decir que te tenga que contestar. Es mi derecho, es mi aparato. Esa es una libertad, ¿eh? Para todos aquellos de nuestros días, eso es muy actual. Este aparatito es mío. Yo contesto cuando yo quiera, a la hora que yo quiera. Sí, porque es mío. Entonces, esa libertad la tengo todavía yo. Otra cosa, recibimos llamadas que no tienen remitente, que no tienen nombre. Y contestan, señoras, señores, adultos, mayores, no tienen por qué contestar. Jóvenes, no tienen por qué contestar. Por eso las estafas, correos en WhatsApp. Esa es una libertad que tenemos que estar muy listos ahí. Una libertad para recibir una llamada y contestarla. usted debe tener un hábito muy importante. Cada vez que tome un teléfono, un número telefónico, póngale nombre. Yo siempre que doy mi teléfono, mi número telefónico, le pongo quién, a quién se lo estoy dando. A ver, márcame, a ver, dame tu teléfono y le pongo nombre. De manera que cuando yo recibo una llamada y no tiene más que los números, no lo contesto, lo siento. No le contesto, pero aparte de no contestarle, me voy a llamadas recibidas. Voy a llamadas recibidas y le pongo ahí bloquear llamada. Lo bloqueo y aparte luego lo borro. ¿Usted sabe cuánto tiempo tengo sin recibir llamadas que no conozco? Ningún momento. En ningún momento yo recibo llamadas. Se acabaron, que de orfanatorios, que de cárceles, que de... No tengo ningún problema con eso. Oye, que ya recibí en WhatsApp me la querían hacer. Oye, que ya está listo tu solicitud. Lo borro, aplico la misma. Contactos, lo borro y lo bloqueo. Vámonos. ¿Cuándo? También a los de Telcel, porque son una lata. Son una latita de rateros también, ¿verdad? Pero bueno, esa es otra cosa. Esa es la libertad que usted tiene en su equipo. Eso es hoy, ¿eh? Eso es en la actualidad. Eso también es esclavitud. Nada más que pues ya no hay cadenas, ya no hay candados, ya no te encierran. Pero todo esto es una esclavitud también. Pongámonos, hay que ponernos vivos con estas nuevas esclavitudes. Mucho cuidadito. No tiene usted por qué contestar todo. Esa es su libertad. Aguas con eso, aguas. Vámonos con lo que corresponde al béisbol, mis amigos. Déjame ver, entonces. Déjeme checar aquí que tenemos. Excelente. Gracias por acompañarnos. Gracias por estar con nosotros. Esto es RCE Deportes. Gracias al ingeniero Israel, que por aquí nos está dando un aviso. Ah, eso fue hace rato. Muy bien, muchas gracias, ingeniero. Vámonos con el béisbol de las grandes ocasiones. La final de la Liga Mexicana de Béisbol. Ayer los Toros de Tijuana se coronan con dos carreras con dos carreras por cero. Las únicas dos carreras de este encuentro caen en el quinto inning, después de roscas, después de ir 0-0 en carreras, el primero, el segundo, el tercero y el cuarto inning. Dos carreras es como se corona el equipo de Toros de Tijuana ayer allá en la Colonia Capistrano, donde en el estadio pues abarrotaron las personas seguidoras de los Toros, las personas seguidoras del béisbol de la Liga Mexicana. Sensacional el ambiente, qué mejor escenario para coronarse previo al 16 de septiembre, donde también ahí se celebra justamente la conmemoración de el 16 de septiembre. Sensacional. Decíamos que los titulares pues daban a conocer la victoria de los Toros de Tijuana, donde se puede ver imágenes justamente levantando el trofeo como acreditándolos justamente a lo más importante, a los campeones de este juego. ¿Qué les puedo comentar? Justamente la conclusión de esta temporada 2026 Banorte. Bueno, algo está pasando aquí con mi garganta. La campaña 101 en la historia del circuito ya tuvo como colofón el tercer campeonato en la historia de los Toros de Tijuana. Las emociones de la Liga Fuerte regresaron, así es de que enhorabuena para el equipo de los Toros. En el noveno capítulo, Brett admitió un hit y otorgó un boleto, pero compuso el rumbo y consiguió los últimos dos outs vía elevado al prado derecho de Calvin Estrada, y elevando así al jardín izquierdo el bateador emergente Alan Espinosa. De esta manera, el cerrador de los Toros de Tijuana bajó el telón en esta temporada 2026 y aseguró el tercer campeonato en la historia de Toros de Tijuana. Hernán Pérez fue designado por la prensa especializada presente en el Toro Park como el jugador más valioso de la Serie del Rey 2026. Hernán Pérez, el jugador entonces más valioso. Jeremy Reds, Nolan Brockboy, Jimmy Cordero, José Godoy, Adonis Medina, Alberto Alzolay, Jonathan Aro, Roel Ramírez, Brett Hughes y Thomas Tellis, los jugadores que participaron en esta novena, en este juego donde los Olmecas de Tabasco pues no ganaron, perdieron ya en este sexto juego de la serie. Su premonición, hombre, Araña, en el sexto juego fue acertado. Yo decía que pues nos íbamos a ir a un séptimo. Pues es que yo quería ir al séptimo porque ayer no podía ir, hombre, Araña. Yo quería ir al séptimo. Ni modo, ya, no me tocó. Pero hay compañeros que sí pudieron. Platicaremos entonces. Ya nos comunicamos con David Soto, el jefe de prensa de el equipo de Toros de Tijuana. Obviamente se entiende, ¿no? Sassueto no está trabajando, pero quisimos contactarlo. Mañana nos tendrá santo y seña de la celebración. Bueno, pues es que forma parte de la celebración, hombre, Araña. Una temporada de béisbol no es fácil sobrellevar todo, ¿no? Entonces se entiende que en estos momentos estén descansando o sigan en la fiesta. Ya mañana nos dirá David Soto, jefe de prensa de los Toros de Tijuana. Vamos a hacer una pausa. Regresamos. RCE Deportes.
1: 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El gobierno de Baja California advirtió que la liberación de unos 3.800 globos de Cantoya en la Laguna Salada podría generar impactos ambientales y riesgos de incendio, por lo que el evento Festival Mágico de Luces de Cantoya, anunciado para el próximo 24 de octubre, no podrá realizarse si las autoridades determinan que representa un peligro para el ecosistema. 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El gobierno de Ensenada convoca a representantes de la sociedad civil y comunidad autista a formar parte del Consejo Municipal para la Atención, Prevención e Inclusión de las Personas con la Condición del Espectro Autista. La alcaldesa Claudia Agatón Muñiz indicó que la recepción de solicitudes se desarrollará del 17 al 23 de septiembre y las bases de participación pueden consultarse en la Gaceta Municipal disponible en www.ensenada.gov.mx. RCE informa. Buenas noticias para los Dodgers. Shohei Ohtani avanza en su recuperación tras ser colocado en la lista de lesionados por precaución. El manager Dave Roberts confirmó que la superestrella volverá a tomar práctica de bateo esta semana. Aunque está descartado para lanzar el resto del año, el equipo confía en tenerlo al 100% como bateador designado para el inicio de la postemporada.
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0: ¡No te rajes, Jalisco! ¡No te rajes, Jalisco! ¡No te rajes, Jalisco! ¡Vámonos! ¡Zapate y ele! ¡Vámonos! El jarabe tapatío, hombre, daño. Bueno, pues la mexicanidad representada por un estado en la República Mexicana, Guadalajara, Jalisco, la cuna del mariachi, el Chema, el mariachi Vargas de Tecalitlán. ¿Cómo dice la canción? El mariachi de Tecalitlán. Este es el mariachi de Tecalitlán, los sones. Vámonos. Por ahí va la canción, hombre, daña. Bueno, ahorita nos acordamos. ¡Excelente! Muchas gracias, Oraña, por traernos esta música, ¿verdad? ¿Cuántos festivales me aventé yo? Imagínense. Hay una exposición allá en Guadalajara de el folclore. Bueno, pues vaya a Guadalajara. Usted ya fue, ¿verdad, Oraña? ¿Cómo se le pasó? Ah, pues le digo... No, nomás vaya el tequila. Es lo primero, el tequila, porque ahora se puso de moda, ¿no? Pero hay otras muchas cosas. Su ciudad, de día, de tarde, de noche. Sus plazas, sus plazuelas. Sus playas, su mar, por supuesto. Bucerías. San Isidro, Mazatepec. Aguas termales, lo lleva el tren. Ahí fuimos. Bucerías, Mazatlán, Barra de Navidad, ¿cómo se llama ahí? Manzanillo. ¿Qué otra cosa? Aguas termales también. San Isidro, Mazatepec. Puede usted ir, es una alberca muy padre. Agua caliente que baja. Termal, la lleva el tren. Lo lleva el tren. Ah, tren también. Tren Bala, tren Pullman. ¿Cómo se llama ahí? Avenida Washington y 16 de septiembre, justamente. Siempre pasaba por ahí a la escuela. Recorra sus espacios. Su verdadero centro histórico. Su verdadero centro histórico, hombre. Sí, no, pues vaya a recorrerlo. ¿Cuál es la diferencia entre un centro histórico y otro, no? Si va a la Ciudad de México, pues imagínese. Sus librerías. Sus santuarios. Si usted es muy religioso, también va a encontrar ahí la Catedral de Guadalajara. Esa que siempre sale, que es el distintivo o el logo, las torres. Mi firma trae esas dos. Trae la catedral, mi firma, donde yo firmo acá. Trae justamente de donde soy. ¿Qué más le puedo decir de Guadalajara? Ah, los tours, justamente, ahí en el centro. Usted agarra así una minivan y pues le cobran su dinerito. Es un buen negocio. Y lo pueden llevar a Tequila, a Chapala, a los pueblos mágicos de Jalisco. Pero ahí va a encontrar usted por qué son mágicos. La verdadera historia de lo mágico. No puedo decir más, ¿verdad? No, no, no. Pero para que usted tenga la diferencia, o sea, pueda hacer la diferencia. Por eso se dice que no todo lo que brilla es oro y no todo está en los libros. Porque usted cuando conoce una ciudad en el extranjero se da cuenta del atraso en el cual vivimos. Cuando usted visita otras familias, usted se da cuenta quién y cómo están educadas esas familias. Las familias son muy distintas, ¿verdad? Costumbres, lugares, por los lugares donde viven. Pero por eso es bueno viajar, no para conocer ni creerse más, porque últimamente es así, ¿no? Ah, pues yo he viajado más y yo conozco más. O como aquel que humildemente dice, bueno, yo nomás he viajado aquí a Traslomita, conozco aquí el bosque nada más. Pues sí, pues esos no son, pues eso para mí no es viajar, ¿no? Viajar es viajar y conocer otras culturas, otras regiones y hacer las diferencias. Si yo me voy aquí a 50 kilómetros, ¿cuál va a ser la diferencia? Ni el clima siquiera. Esas son las diferencias, eso es lo que hay que buscar. En todo viaje uno debe aprender, pero no todo se aprende porque lo lee, sino porque lo ve, lo siente. Hoy, 16 de septiembre, es tiempo, ya es tiempo, ¿verdad? Dicen aquellos, ya es tiempo, cada vez más años y seguimos igual, qué bárbaros. Ay, no, no les puedo decir todo lo que quiero opinar, pero sí les puedo decir lo que puedo, nada más lo que puedo aquí en este micrófono. Cuando usted venga y me conozca, podemos platicar de lo que usted quiera fuera del micrófono. Ahí sí les puedo platicar muchas cosas. Y vamos a hacer un libro, pero al final, ahorita todavía no. Ahorita todavía no hacemos nada. Vamos a desenmascarar, hombre araña. Vamos a desenmascarar en ese libro. No les va a gustar, para cuando yo lo vaya a hacer, ya se puede publicar, ¿verdad? En las redes sociales, gratis. Muy bien. Oiga, pues, ¿qué toca, hombre araña? Ya nos vamos. No, ya nos vamos. ¿Qué hubo ayer en la Liga de los Estados Unidos, Major League Baseball? ¿Quiénes ganaron? ¿Los Padres ganaron? ¿Ganaron? No, perdieron. Híjole, se les está yendo el comodín. Se les está yendo las ganas de ser, de estar en los playoffs. Los Rockies de Colorado ganaron 9-3 ayer a los Padres de San Diego. D-Bucks, bueno. Los Diamantes de Arizona perdieron 4-3 a los Marlins. Los Marlins ganaron. De Miami. Híjole, 4-2. Angels de Los Ángeles, 2-1 a los Marinos de Seattle. ¿Quién más ganó? A ver, de los interesantes, los Gigantes de San Pancho ganaron 3-3 a los Cardenales. Los Cachorros de Chicago pierden 6-3 con los Bravos. Partidos interesantes, los Yankees 8-1 a los Twins. Phillies de Filadelfia pierden 6-3. Tómala. Blue Jays, Tigers. Los Tigers 10-1. ¿Quién más andaban ahí? Los Brewers 5-1 a los Piratas. Como mi amigo, los Piratones. A ver, los Red Sox, ¿dónde andan? Los Rojos de Cincinnati caen 4-0 ante los Dodgers. No, los Dodgers ya están del otro lado. Los Red Sox, 4-2, pierden con los Rangers. Los partidos más importantes. En estos momentos, los Guardianes están ganando 6-3 a los Medias Blancas. Los Cardenales, novena entrada. Parte alta, Cardenales 2. Gigantes, 4. Están ganando, novena entrada ya en el cierre. Mientras que en la séptima entrada, cerrándola, Twins está ganando 2-0 a los Yankees de Nueva York. En la segunda entrada, en el cierre, los Blue Jays están perdiendo 1-0 ante los Tigers. Así van las cosas. ¿A qué los juegan los Padres? Hoy a las 5:40, Rockies de Colorado contra los Padres de San Diego. 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Es momento de una pausa, regresamos con más información.
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0: Scooby, buenas tardes. Estoy escuchando a tu niña muy...
1: Por favor, silencio, por favor, para que te escuchen los niños.

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1: Bueno, pues es parte de lo que las escuelas antes del Día de Asueto ayer practicaron allá. ¿Tenemos un último audio por ahí, hombre araña? A ver.
2: ¡Vivan todos los héroes que nos dieron patria y libertad! ¡Viva México! ¡Viva México! ¡Viva México!
1: Bueno, lo dicho, en algunas escuelas se llevó a cabo esto el día de ayer, donde los niños participaron, ¿no? En este caso, mi niña, bueno, tuvo también su participación en su escuela. Estuvimos por ahí a temprana hora. Y bueno, como muchos papás que sí pudieron, otros no pudieron porque están trabajando, ¿verdad? Mamás también que tuvieron que trabajar. Pero cuando se puede, pues vamos. No hay que desaprovechar esas oportunidades. A ellos les da mucho gusto, a los chiquitines, a su hijo o a su hija. Siempre les da mucho gusto que el papá, si es que casi no puede ir, vaya. Si la mamá no puede ir, siempre a veces nos echan la mano ahí los abuelos, ¿no? Entonces, cuando se puede, pues hay que ir. Es algo que también vamos a recordar, ¿verdad? Por ejemplo, mi padre nunca pudo ir a alguna de estas asambleas. O antes no se usaba. ¿Cómo estaba la cosa, hombre? Mi mamá, sí, yo me acuerdo, en los festivales de la primavera y todo eso, ¿no? Pero, por ejemplo, me hubiese gustado mucho, ¿no?, que estuviera por ahí mi padre. En este caso, bueno, mi esposa y yo pudimos estar a la hora y hasta nos quedamos a la verbena. Ay, los papás, la niña en la escuela, ya. Vámonos. Pues a disfrutarla también, ¿no? Bueno, aquí tenemos un mensaje justamente. Gracias a Beto que nos envía su mensaje. Adelante, Beto.
3: Scooby, buenas tardes. Estoy escuchando a tu niña muy bien. Va por muy buen camino para el futuro de Tijuana. Perfecto. Esa es la niñez que necesitamos en Tijuana.
1: Oye, muchas gracias, Beto. Ojalá y se pueda ir a estudiar a Harvard. Bueno, yo soy un papá que quiere lo mejor para mi hija. Ojalá. No. Es que cuando usted vaya a las escuelas públicas, se dará cuenta. No quiero hablar porque destapamos la cloaca, ¿no? No quiero hablar, yo por supuesto que veo. Ah, no, yo, hombre, el hombre ya me está reclamando que a qué escuela fui. No, yo también fui a públicas. Yo también. Estuve la mayoría de mi etapa de la escuela en Guadalajara, pero aquí terminé en la presa, Abelardo L. Rodríguez, Niños Héroes. Ahí terminé sexto. Exactamente. Saludos a la escuela primaria Niños Héroes, en el matutino. Siempre estuve en la mañana matutino, ahí en la escuela Niños Héroes, en la presa Abelardo L. Rodríguez. Justamente enfrente había una canchita de básquet y a un lado la tienda de anzuelos. Caña y carrete, ¿no? Caña y carrete. Sí, cómo no recordar a mis compañeros. Saludos ahí a la generación 87 más o menos. Justamente, ¿de quiénes me acuerdo? No, hombre, araña, no me acuerdo realmente ya de muchos. De sus caras, sí, pero hemos cambiado demasiado. ¿Qué tenemos, hombre, araña? Ya casi nos vamos. A ver, hoy 16 de septiembre, RCE Deportes. Muy mexicano. Hablando de béisbol, Estados Unidos, ¿no? Bueno, pues que les vaya a ver a los padres. A ver, ¿qué tenemos para este próximo fin de semana, hombre, araña? En el fútbol. Ah, ayer estuvo bueno, ayer estuvo interesante esto que les comentaba de, hombre, ¿qué está pasando con las redes sociales? Ayer no había internet, ¿eh? Ayer, pero hoy sí hay. Ah, menos mal que hoy sí. Pues se me hace que tampico. Tampico. A ver, no, sí, ahí está. Sí tenemos. A ver, mire, para este fin de semana en la Liga MX, ¿qué tenemos? Partidos. Ay, esas chivitas. De manera que las chivitas perdieron ya. Yo les dije. Ilusionistas. Estamos en primer lugar. Ahí luego, luego las chivitas. Cálmense, hombre araña. Las chivitas ya no están en primer lugar. Lunes, martes y la mitad del miércoles. Dos días en primer lugar. 19 puntos. Los Tolucos le ganaron a penitas 1-0 a la gente del Puebla. 1-0 a penitas, 19, Toluca es el Toluca, los Diablos Rojos son líderes. 6 victorias, 1 empate, 1 derrota. Luego vienen las Chivitas, 17 puntos, 5 victorias, 2 empates, 1 derrota. Luego vienen las Águilas con 16 puntos, 7 juegos nada más. 5 victorias, 1 empate, 1 derrota. Cruz Azul, 15 puntos, 5 victorias, 3 derrotas. Y luego viene el Querétaro. El Querétaro, ya vamos a hacer esto del bueno, el malo y el feo. ¿Quiénes fueron los mejores en 8 jornadas? Nada más que, pues todavía les falta, ¿no? Completar a las Aguiluchas, a los Gallos Blancos del Querétaro. Le falta completar a Tijuana y le falta al Monterrey. Tienen 7 juegos jugados. Ya en esta semana ya lo podemos hacer. Después de la jornada, justamente la número 8. Partidos para este próximo fin de semana. 3 partidos importantes, fundamentales. Yo los dije el lunes, no hoy después del diario. 3 partidos: Atlas Pumas el sábado, Monterrey Cruz Azul el sábado, América Chivas el sábado, el domingo por ese morbo, Benjamín Mora de Tijuana, que se hizo con los Cholos, ahora con el Pachuca, recibiendo allá en La Airosa a los Cholos el domingo. Benjamín Mora con director técnico del Pachuca, enfrentando a Washington Sebastián Abreu. Ojalá y gane Benjamín, ojalá y gane, la verdad, le gane ahí a Washington, el uruguayo, y pues a ver qué pasa. Viene de ganar 3-0 Benjamín Mora y viene de perder el Cholaje justamente en el estadio. En el estadio de los Cholos, ¿verdad? Bueno, pues esos son para mí los partidos más importantes. Y sobre este mismo tema, compartir lo siguiente: Cruz Azul contra Miami. Miami. Es el día de hoy en los Campeones Cup. Decíamos que el lunes no pudo viajar Cruz Azul. Apenas ayer martes viajaron. 68 personas, 3 toneladas de utilería difícil, y todo lo querían en un tris. Pues no pudieron viajar, apenas llegaron, han de estar llegando apenas. Ya quisieron entrenar en la cancha, les dijeron que no, ahí donde van a jugar contra el Miami, les dijeron que no, y casi se tuvieron que regresar a donde habían aterrizado. Por allá quedaba otro estadio también. ¿Quién los manda? Órale. Bueno, pues todas esas vicisitudes, el equipo de Cruz Azul, y es un presagio para perder, para echarle la culpa al avión y a su mala logística, planeación. Eso es, mala planeación, mala logística. Pues es que no están impuestos a viajar. ¿Cuándo habían sido campeones? Pues no, ¿verdad? Que le pregunten a otros, que hasta de a 3 ganan. ¿Verdad, América? Bueno, ¿verdad, Capitán América? Bueno, esos son los problemitas que traen el Cruz Azul. Vean nada más qué problemas. De niños, de bebés, de diario. Qué buena administración traen, ¿eh? Qué buena logística traen. Bueno, los Diablos Rojos del Toluca, los

Diablos Rojos del Toluca, decíamos, le ganaron al Puebla 1-0. Además, fue autogol de José el Pachuca. Ándale, José Pachuca. Apenitas 1-0 le ganaron al Puebla. Toluca es el líder, 19 puntos, 8 jornadas jugadas. Chivas, 17 puntos, 8 jornadas jugadas. América, 16 puntos, del 1 al 3. Son los que importan, discúlpenme. Discúlpenme, 15 equipos más. Clásico América Guadalajara este próximo sábado. ¿Quién será el árbitro? Un árbitro que no compre en las Chivas. Un árbitro que no le ayude a las Chivas. Un árbitro que no le ayude al América. ¿Verdad? Tantos trofeos que tiene gracias a la América, gracias a la Federación Mexicana. Tantos trofeos que tiene, ¿no? Pues que le presten ahorita una lana mejor, ¿no? César Arturo Ramos Palazuelos no podrá sancionar este partido. Árbitro mundialista, árbitro mexican, árbitro que vive en Tijuana, no podrá sancionar este partido porque allá en Japón me lo invitaron a trabajar allá, a pitar tres partidos, a sancionar tres partidos. ¡Oh! Este árbitro sí gana, no como otros. ¡Qué bárbaro! Llévame César Arturo Ramos. Bueno, pues César Arturo Ramos está ganando piedrolares allá en Japón. Va a sancionar tres partidos, creo que ya lleva uno, le faltan dos partidos. ¿Se acuerda que andaba allá en las Arabias y que se viene el enfrentamiento bélico para salir? Ni en camello. Bueno, pues que le vaya muy bien a César Arturo Ramos Palazuelos. Por eso él no podrá llevar el clásico. Yo creo que era uno de los árbitros, pues ya puesto, ¿no? Para este clásico, pero no. Entonces, ¿quién pudiera estar sancionando este partido? Daniel Quintero, López Peñuelas, pitan bien, son muchachos que vienen sancionando bien y que no les debe de temblar, que no se sobornan, son insobornables, no son amigos del América ni de las Chivas. Lo que pasa es que las Chivas son malas y las Águilas también, otro poco. Pero sí puede ser nuestro amigo, el Gato Ortiz. ¡Miau! Marco Antonio, el Gato Ortiz, pudiera sancionar este partido. Y es el que queda. Yo digo que este va a ser Marco Antonio Ortiz, el Gato. ¡Miau! Ese no anda con cosas. ¡Ámonos! Este los amonesta, los expulsa. Y no me estén gritoneando. Me gustaría el Gato Ortiz. Me gustaría el Gato Ortiz. Obviamente que le vamos a la América. Vamos, América, estamos contigo. Vamos por esas chivitas. ¡Ay, ay, ay! Esas chivitas. Esas chivitas. Dos días de primer lugar. Yo les dije, ilusionistas. Bueno, aquí hay una cosa interesante. Veneme Bravos de Juárez, el equipo Bravos de Juárez, la directiva de Juárez, a través de su dueña Alejandra de la Vega, amigos de RC Deportes, ofrecen una disculpa a los aficionados del equipo. Ah, caray, a ver. ¿Ofrece una disculpa a la dueña? A ver, esto es histórico, pero por la humildad. Me parece que esta señora, la dueña Alejandra de la Vega, sí se da cuenta quiénes son los que van al estadio, los aficionados. ¿Quiénes son los que, en lugar de comprarle zapatos, ¿quiénes son los que gastan el dinerito en su estadio? Para la cerveza, para la fritura, para la comida, para todo el estacionamiento, que no es nada fácil, nada barato, también en frontera. Es que en la frontera todo es caro, o sea, yo no sé cómo hablan de, ay, esto y ay, que no. Todo es caro, todo está caro. Kilo de mango, 56 pesos. ¿Verdad? Qué tranzas son de veras. Pero bueno, a través de su dueña Alejandra de la Vega ofrecen disculpas a los aficionados de este equipo Bravos de Juárez, que de Bravos no tienen nada, no tienen malos jugadores, no sé qué les pasa. Después de 8 derrotas pueden romper un récord de 9, pueden igualar el récord de 9 derrotas consecutivas. ¿Cómo? ¿Hay un récord de esto? No me digan. Explíquenme, ¿cómo está eso de ese récord? Puede ser entonces que igualen ese récord. Creo que Jaguares, ¿no? Jaguares andaba en esos récords.

0: Vivos. Bueno, ahora le va a tocar ir contra el Tigre. No, el Tigre no le gana ahorita a nadie. Bueno, pues está esa situación de igualar ese mal récord, ¿no? De 9. Por eso la señora salió, la dueña Alejandra de la Vega salió, pues, y publicaron, más que salir, publicaron. El momento que vivimos es sumamente difícil para todos los que formamos parte de esta institución. Entendemos y compartimos la frustración y la tristeza que los resultados deportivos causan en cada uno de nuestros aficionados. En un escenario como el que estamos atravesando, las palabras resultan insuficientes. Sin embargo, no hemos querido dejar pasar más tiempo sin externar una disculpa que va más allá de una lamentación y que pretende ser primordialmente un compromiso. Club de Fútbol Juárez lleva en su escudo el nombre de la ciudad en la que vivimos, el nombre de una tierra que nos ha arropado y ha abierto oportunidades a todos. Una ciudad que ha sabido vencer el desierto en situaciones inimaginables. Por ello, asumimos el compromiso de elevar nuestro nivel de exigencia para poner a nuestro escudo, y el nombre de Juárez en un lugar que corresponde. Nuestro compromiso absoluto es levantar este proyecto, consolidarlo y hacer sentir verdaderamente orgullosa a toda nuestra afición. ¡Tómala! ¡Qué buena! ¡Qué buena! ¡Qué bueno que se pronunciaron! ¿Se dan cuenta? Lleva el escudo de la ciudad, Chivitas Rayadas de Guadalajara. No pueden decir que son mexicanas cuando traen de extranjeros. Ya por fin se callaron. Los mariachis callaron. Ya por fin no dicen que son puros mexicanos. Por fin. Traen el escudo de una ciudad que representa. Ahí está su música. Bueno, esto terminado. Nos vamos. Se acabó el tiempo. Gracias, buenas tardes. Sigan disfrutando de su día de asueto. Nosotros nos escuchamos mañana. El profesor Pedro López Solís está de asueto. Está celebrando todavía ya en la Avenida Revolución. Así es de que aquí lo van a escuchar el día de mañana. Hoy está de descanso. Por mi parte, como siempre les digo, gracias totales. Hasta siempre. Chao. ¡Que viva México!
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1: Padres 8, Rockies 7. San Diego suma su octava victoria al hilo. Con marca de 82 victorias por 68 derrotas y se pone solamente a un juego del segundo comodín de la Liga Nacional. El bateo es clave. Cuadrangulares de Manny Machado, el 28º, y de Fernando Tatis Jr., el 22º, de 449 pies. Tres imparables cada uno para Ty France y Jackson Merrill. Cierre gigantesco de Mason Miller, que consigue su salvamento número 37.
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